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1: 7 en punto.
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1: Muy buenas noches. Hola. Hola. 7:07 p.m. del martes 19 de mayo del 2026. Arrancamos los Gigantes de la Mega Cumbia y hemos empezado con un clásico de Armonía 10, año 1996. Año 96 de esta canción, ¿ah? Dirigida por Walter Lozada, uno de los clásicos de Armonía 10 y de la cumbia peruana en general. Prepárate para gozar 60 minutos de solamente

446726. Y ponme el distrito, o el departamento, o el país donde escuchas la Mega Mix. Tocamos de todo a esta hora de la noche del martes 19 de mayo del 2026.

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2: Acaba de escuchar la parranda La Negrita, es un clásico del Grupo 5, pero fue lanzado oficialmente en el año 2018 en un homenaje a papá Elmer, Elmer Yaipen, papá, donde empezó ya a figurar este Cristian Yaipen, ¿no? Cristian, como solista, que diga, como que el Grupo 1, ahí se convirtió en Grupo 1. Golazo la parranda La Negrita, ¿quién no la bailó? En el 2018, ¿qué hacías en el 2018? ¿Dónde andabas? ¿Dónde parabas? Nos está reportando a Sintonía de Ancón. Gracias, de Chorrillos, de Callao. Aquí escuchando a los gigantes de la megacumbia de Iquitos. Gracias. Me envía su dedito pulgar arriba. Gracias, Nando. Buenas noches. En Comas. Gracias, Comas. En Ventanilla. Ok. Saludos, me dice, escuchando la Megamix, tocamos de todo. En la urbanización Aeropuerto. Buena. Gracias, comiendo su pollo broster, escuchando a los gigantes de la mega cumbia. Yo sé que tú quieres tu mega saludo. Así que activamos el mega WhatsApp. Envíame todos los mega saludos que tú quieras al 971-446-726. O se lo pedimos mejor a nuestras anfitrionas, nuestras modelos, que lo digan.
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2: Envíame todos los mega saludos que quieras en el siguiente bloque. Como siempre, cumplo contigo. Y llega el agua más rica del Perú.

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1: 7:28. 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

0: Gente mágico.
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1: Y Shockey. Esta canción fue grabada en el año 2003, un 3 de febrero. ¿Sabías eso o no? No. Ah, no sabía. Ah, entérate. Volumen 2, publicado el 3 de febrero del 2003. Posteriormente, la agrupación peruana lanza una versión con videoclip oficial el 20 de abril del 2024. 2024, igual, lo mismo, ¿sí o no? Claro. 2024. Un golazo de la Bella Luz de mi amigo, mi hermano, Oscar Custodio Chavesta.

Nos escuchan en Japón. De Japón llegamos a la cuadra 6 de Francisco Pizarro en el Rima. Escuchando a la Megamix. Bien, un abrazo. Saludos para la gente de Sanguchería del Barrio. Siempre nos escuchan a todo volumen. Aquí en Oquendo, Callao. Saludos, dice, para mi chata. Para mi chata heroica, dice Sugei. Saludos para mi chata erótica, no heroica. Erótica, Sugei. Para mi bomba sexy, Jenny. Y para mi chanchis, Betty. Compañeros de la mototaxi, escuchando a la Megamix, tocamos de todo. Buenas noches, Nandito. Soy un incomprendido de la caña y estoy por Lince. Pero saludos a la gente linda del rico Piñonate. La gente tranquila de Piñonate nos está escuchando. Saludos desde Sullana. Full sintonía con la Megamix, tocamos de todo. Para Juan Carlos Llovera. Bien, Juan Carlito. Saludos de Independencia, Cristian. Un incomprendido de la caña. Todos los incomprendidos escuchan la Megamix. Saludos para

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2: 7:59.
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0: Oye, terminó los Gigantes de la Mega Cumbia. Estamos en el Master Mix. Buenas noches. Hola. Hola, hola, hola, hola. Buenas noches, Chimbote. Buenas noches, Abancay, Andahuaylas.

0: mis amiguitos, mis hermanitos de Ica. Aplauso para ellos, por favor, fuerte. Y fuerza. Hoy por la tarde sentimos un gran sismo de 6.1, el epicentro en Ica. Y allá nos escuchan y tenemos muchos seguidores en Ica. En los 91.3 FM. Así que un abrazo y fuerza a la gente de Ica. ¿Cómo están? Buenas noches. ¿Cómo estás? ¿En el paradero? ¿Estás en tu casita? ¿Estás en tu carrito? ¿Te encuentras dónde? Mientras Cachay se va recuperando después del empujón que le dieron. Lo botaron de la tribuna y asegura que su agresor no quiere asumir gastos médicos. O sea, se hace loco. Nosotros empezamos a recibir tu reporte de la sintonía. Mientras a Cachín lo vuelven a ampallar con Gida. ¿Cómo me están paseando? Pues la gente mal pensada. Repórtame la sintonía. ¿Dónde escuchas la Megamix a esta hora de la noche de un martes 19 de mayo del 2026? Al 971-446-726. Ay, por favor, nuestras modelos. ¿Cuál es el número de WhatsApp?
1: 971-446-726.
0: Dime, reporta la sintonía con un video,

¿Dónde escuchas la Megamix? A esta hora de la noche. Y con la mano para arriba, que llegó el boquete caramelo, Tony Rosado.

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1: 8 y 28.
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1: ¡Qué rica salsita! Y la gente envía su mega señal de todos lados. Gracias, de corazón. 8:37 de la noche del martes 19 de mayo, segundo día de la semana. Un martes movido. Movido por el temblor. A ver, Ica, que nos reporte sintonía Ica. Me informan que no teníamos señal en Ica. Ha vuelto la señal a Ica. Un iqueño, por favor, que nos reporte la sintonía. ¿Cómo estamos saliendo en los 91.3 FM? Estamos fuerte en Ica. Hay un audio por ahí, un mensaje, vos.
2: Buenas noches, Nandito, del Perú, acá desde Trujillo, escuchando la Mega Mix. Tocamos de todo, Nandito, tráfico horrible acá por Trujillo, en todas las calles. No vengan.
1: No vayan.
3: Buenas noches, Perú. Buenas noches, Nandito, aquí desde Trujillo, escuchando la Mega Mix. Tocamos de todo.
1: Gracias. Audio.
4: Nandito, Nandito, por acá, por la ciudad de Trujillo, por la Plaza de Armas, Trujillo, la Catedral. Todo tranquilo por acá, escuchando la Mega Mix.
1: Gracias. Oh, Trujillo, ¿cómo rayamos en Trujillo?
5: Hola, Nandito, buenas noches. Te saluda Jorge Meléndez. Estoy por Bella Vista, Callao, todo Chimpún. Tranquilo. Yo escucho la Mega Mix. Tocamos de todo.
1: Gracias. Chimpún Callao, Nandito, desde la Victoria. Full Mega Mix. Saludos a mis tres princesas, Chomaira, Kiara, Suheili. Somos Mega Mix. Bien. Oye, gracias a toda la familia escuchando la radio. Saludos, dice, con mucho cariño para Zenaida, escuchando la mejor radio del Perú, la Mega Mix, desde Andahuaylas. Gracias, Andahuaylas. Se reportó Andahuaylas, 92.5. Gracias, Andahuaylas.
6: Nandito, buenas noches, acá desde San Juan de Miraflores, escuchando Radio La Mega Mix. Bueno. Tocamos de todo.
7: Bueno. Buenas noches, desde Huaraz, te saluda Wilmer. Saludos para toda la gente de la línea 18.
1: Chévere.
7: Radio La Mega Mix, tocamos de todo.
1: Se reportó Huaraz. Huaraz, la hermosa ciudad de Huaraz, 88.7 FM, Huaraz. Gracias.
8: Nandito, buenas noches. Nandito, saludos para la gente de Caifai, de calle 7, La Molina. Yeah. Para Luis, para Pedro, y para su madrina, para su tía madrina.
1: Ajá. Bien.
8: Nandito, buenas noches. Acá Trujillo, tráfico fuerte por América Norte y América Sur. Tráfico fuerte.
1: Te digo, Trujillo fuertísimo.
9: Hola, Nandito, ¿qué tal? Te habla Eric de Lurín. Por acá, por.
1: ¿De dónde?
9: Por acá. Y por Lurín.
1: Por Lurín.
9: Y Viesador. Todo tranquilo por acá.
1: Saludos, Nando, para Lalo Paredes, Jesús María. En Jesús María Libre. Por sintonía con la Megamix. Gracias.
10: Nandito, Nandito, buenas noches.
1: Buenas
10: ya
1: noches.
10: Acá acabando la jornada, me vine de.
1: ¿De dónde?
10: Desde Paralelo Fundición en Zapallán.
1: Ya.
10: Hasta la primera entrada de pro.
1: Bien.
10: Todo tranquilo, por acá me vine. Todo libre, todo libre. Dame a mí que toca de todo, Nandito.
1: Buena, gracias. Vamos al último audio.
11: Nandito, buenas noches.
1: Buenas
11: acá reportando desde la rica ciudad de Pucallpa.
1: Pucallpa.
11: Todo tranquilo por acá, Nandito, todo tranquilo.
1: Gracias, Pucallpa.
11: Escuchando la Mega Mix, tocamos de todo.
1: 91.1 en Pucallpa. Sigue reportando la sintonía. WhatsAppéame, 971-446726. Aquí te acompaño con la mejor música del mundo. 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
1: 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Incomprendido. No metas el carro, ya sabes. No adelantes por la derecha. Oye, oye.

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1: 9:04.
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0: 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Ok, voy a leer los mensajes, los reportes de la sintonía. Ojo, no se equivoque, no es saludos, ¿eh? Es reporte de sintonía, por favor. Repórtame la sintonía, ¿dónde escucha la Mega Mix? Y si has enviado tu audio anteriormente y no lo leí, no lo escuché, reenvíalo. Eso quiere decir que te mantienes escuchando la radio. Si enviaste tu mensaje la hora anterior y no salió, el otro año será. A ver, reporte la sintonía 971-446-726.
2: Hola, Nandito.
0: Hola.
2: Aquí desde Piura.
0: Piura.
2: Hay un cielo despejado y clima templado.
0: Ah, nos ha dado el reporte del clima. Muchas gracias. Piura.
3: Buenas noches. ¿Cómo estás? Nandita.
0: ¿Cómo estamos?
3: Reportándome.
0: ¿De dónde?
3: Desde Piura.
0: Piura.
3: La Mega Mix, tocamos de todo.
0: Estamos rayando en Piura, señoras y señores. Piura 104.9 FM. Gracias. Aquí me dice audio.
4: Cantito, buenas noches. Reportando desde el rico Chimbote.
0: Chimbote.
4: A full.
0: Gracias, Chimbote.
4: Escuchando la Mega Mix, tocamos de todo.
0: 93.1.
4: 93.1 de la FM.
0: Bien, Chimbote.
4: Todo tranquilo, pero aquí un incomprendido del volante.
0: Gracias.
4: Saludos.
0: Gracias, incomprendido.
5: Saludos, amigo Nando.
0: Hola.
5: Desde acá de Iquitos, escuchando Radio La Mega Mix.
0: Estamos rayando,
5: Iquitos. Tocamos de todo.
0: Bien, Iquitos, la Isla Bonita. Iquitos. Gracias, Iquitos. 89.5 FM.
6: Hola, Nandito. Buenas noches. Aquí reportándome de Puente Piedra. Todo libre. Libre todo por acá.
0: Todo libre.
6: Rumbo a la gachita ya. Después de una gran jornada de aplicativo.
0: Bien,
6: saludos, chévere. Bendiciones.
0: Un abrazo.
6: La Mega Mix. Escuchamos de todo.
0: Tocamos de todo.
7: Nandito, buenas noches, amigo. Acá en la chamba, taxiando, escuchando la Mega Mix. Acá bajando de San Juan Regalito, el centro.
0: Mientras el debate presidencial, se van preparando los temas que van a abordar tanto Keiko Fujimori como Roberto Sánchez. Viene el debate. Prepárate.
8: Dicen.
0: El debate.
8: Amor se pierde.
0: Pero será el debate o los trapitos al aire. ¿Cómo es la cosa? Porque la vez pasada fue.

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1: ¡Óyelo! Yosimar y su Yambú. Mix, perdóname. De todo terreno, Yosimara. Todo terreno, señoras y señores. Buena. El coro. 9:41 en todo el Perú. ¡Rico! Uy, ¿te acuerdas de esa canción? Noventas, ¿ah? Tremendo, ¿eh? ¡Ilegales! El tecno merengue. Y suena en la Mega Mix.
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1: Los noventas.
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1: Cuando eras un bebé.
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1: Una bebita, una princesa.
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1: No te dejaban salir a ningún lado. Tu mamá, tu papá no te daba permiso. Y ahora casada, no te da permiso tu marido. Dios mío, no ha cambiado nada. No ha cambiado nada. Y a ti, incomprendido. Viejito, no te da permiso tampoco, ya. Ahora no te da permiso tu esposo. Nando, rumbo a la casa. Traficazo por la Panamericana, Megamix. Ponemos de todo. Tocamos de todo, ¿eh? No ponemos. Tu amigo Martín, pero la Panamericana es grande, hermano. ¿Qué parte será? Pregunto yo. Hola, bebé, Nandito. Bebé, me ha dicho bebé. Desde Bagua, capital, estoy escuchando la Megamix. La radio más sonada en Bagua, capital. Envíame un saludo, dice, para su esposo Johnny, dice, y mi precioso niño, Tiago Acuña. Compláceme, dice, con una canción de La Bella Luz. Ojito mentiroso, ya. Mira, no estamos con pedido, pero ahí vamos a ver, ¿ah? ¿Qué hacemos? ¡Audio!
3: Buenas noches, Nandito. Otra vez soy Breaker. Hola, como Breaker. Todos los días con mi familia, escuchando la radio Megamix. Epa, donde Breaker. Tocan de todo, de Caraballo.
1: Bien.
3: Un saludo a mi papito Rabito Veneno. Gracias. Y para su compañero Monra, que no se baña. Compañero Monra, báñate.
1: Báñate.
3: Chao, Nandito y papito. Cuídense mucho. Saludos para todos sus amigos y que estén bien.
1: Chévere, gracias. Video reporte, tengo video reporte. ¿Dónde están? ¿Esto es en Altamar? Nandito, en Altamar, escuchando la Megamix. Hoy nos ha enviado un video. Este es un yate, ¿no? Mira, qué chévere. Salud para la gentita de la embarcación. Ah, embarcación Milagros del Señor. En Altamar, escuchando al Master Mix. ¿Qué les parece?
4: Hola, Nando, buenas noches. Te saluda Harold de Pamplona.
1: Pamplona.
4: Quiero mandar un saludo para mi esposa Giovanna y ya. Para mi hijo Arnold Yaret.
1: Buena.
4: Ponte que no daría de Armonía 10, manito. Yeah. Yo escucho Radio La Mega Mix, tocamos de todo, manito.
5: Gracias. Buenas noches, Nandito. Te saluda Huguito de San Juan del Urigancho.
1: Huguito.
5: Acá en Acho, rumbo a San Juan del Urigancho.
1: Bien.
5: Un poco de tráfico acá por el Mercado de Flores, escuchando La Mega Mix.
1: Gracias.
5: Tocamos de todo, más nada, Nandito.
1: Un incomprendido de la caña nos envían un video reporte que el video lo veo de día, está de día.
6: ¡Nandito!
1: Japón, es Japón.
6: A los tiempos.
1: ¿Por qué, pues, hermano?
6: Saludos desde Japón.
1: Ya ves.
6: Nandito.
1: Con razón.
6: Un trujillanito en Japón.
1: Bien, che.
6: Aquí estamos trabajando, manejando el camioncito.
1: Buena.
6: La Mega Mi, tocamos de todo, Nandito. Acá ya son 11:14 de la mañana del día miércoles. Un abrazo, Nandito.
1: Bueno,
6: la Mega Mix.
1: Gracias.
6: Tocamos de todo.
1: Bueno, 11:45. Dijo 14 porque llegó el mensaje aquí a las

canción que se hizo viral en la época de la pandemia. Momento que no olvidaremos. Que hizo famoso a Lauchulo, al ingeniero bailarín. ¿Te acuerdas o no? ¡Explosión! 9:52. Ya viene a las 10 de la noche. La salsita por la ruta, salsita como esta. La salsa pisa nuca.

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2: 10 y 1.
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1: Muy buenas noches. Salseras y salseros románticos. ¿Cómo están? Ya. Ya, chicas, tranquilas, por favor. ¿Cómo están, chicas y muchachos incomprendidas e incomprendidos del amor? ¿Todo bien? ¿Todo bien? 10 de la noche, 11 minutos del martes 19 de mayo, transmitiendo desde el distrito exclusivo de San Isidro, Lima, Perú, para el mundo. La secuencia que marcó un hito en la salsa sensual, en la radiodifusión peruana. El bloque de la salsa que te acompañó en tu niñez, en tu infancia, en tu pubertad, en tu adolescencia, donde estabas full. No, que digas. ¿Por qué te ríes?

0: esposa número 120. No, mentira. Con tu Nandito. ¿Cómo están? Buenas noches. ¿Listos? ¿Listos ya para escuchar estas dos horas de pura salsa que le canta el amor? Dime si estás listo con dedito pulgar arriba para empezar el programa. Envíame ese emoji de dedito pulgar arriba al WhatsApp. Que me llegue unas 10. 10 WhatsApp, nada más. 10 WhatsApp, dedito pulgar arriba al 971-446-726. Chica, mejor díganlo usted.
1: 971-446-726.
0: Solo 10 deditos pulgar arriba y arrancamos programa. Ya vamos 5.

0: 12, no, ya 15, ya pasamos. Ya pasamos, ya.
1: Por fin llegaste, mami.
0: Por fin llegaste, mami. Te estás esperando, mami. La cita era a las 5 de la tarde, mira, recién llega. Y vienes con el cabello mojado. Pero huele rico, ¿ah? ¿Por qué, ah?

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0: estoy listo para recibir tus saludos de amor, tus saludos de amistad, tus pedidos y tu dedicatoria para él o para ella. Al 971-446-726, envía tus pedidos y tu saludo al 971-446-726. Y llegó Eddie Santiago a la Megamix.
1: Ya lo sabía.
0: Sí, ya sabía que íbamos a terminar, ya sabía, ya por su

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0: visto un video, Tito Nieves, ya está canosito, ¿no? Está canosito. A ver, voy a leer los mensajes que me está llegando al 971-446726. Tito, buenas noches, me llamo Juan Carlos de Chancay, pero trabajando por Lima. Quería enviarle un saludo, dice, para mi prometida Consuelo, que el jueves está de cumpleaños, decirle que ese día la pasaremos excelente con todos nuestros seres queridos. Dile que la amo mucho. Radio La Mega Mix, tocamos de todo. Un pedido, Yo Sin Ti de Salserín. Yo sin ti. A ver, vamos con los audios, vamos con los audios.
1: Hola Nando, ¿qué tal? Te saluda Maldita Ternura desde Barcelona, España.
0: ¿Cómo estás?
1: Quiero enviar un saludo para mi amada esposa Jenisa, para mis dos amores, Dylan y Luan, y pedir la canción De la Cabeza a los Pies de Gran Jerry Rivera. Bueno, que tengas un bendecido día.
0: Gracias.
1: Y gracias por alegrarnos a miles de personas las noches con esta salsa saca conejo. Un fuerte abrazo, bendición de Radio Mega Mix, tocamos de todo.
0: Esta salsa saca conejo. Nandito, buenas noches. Enrique Cupi, su Young te saluda, siempre escuchando la Megamix, tocamos de todo. Gracias, Enrique Cupi. Audio.
2: Mi Nandito, acá, reportándome de la avenida Arequipa, Lima, Perú.
0: Arequipa, ¿cómo va?
2: Escuchando siempre la mejor salsa. Un saludo especial para mi hijo, a Mario Raúl Sandoval Ortiz, mi cachorro. Y él también siempre escucha la Megamix, tocamos de todo.
0: Gracias.
3: Nanito, buenas noches. Acá escuchando a Mega Mix acá en el bus.
0: ¿En el bus?
3: Mándale un saludo a mi esposa Sabrina.
0: Bien.
3: Agradecerle por su compañía y porque me dio dos hermosos hijos de parte de su esposo Rafita.
0: ¡Qué bonito!
3: El fiel.
0: El fiel, por supuesto. Esta radio de puros fieles, nada más.
4: Nandito, buenas noches. Aquí escuchando a la Mega Mix, aquí con mi familia. Un saludo para mi amorcito y para mi hija Kalesi.
0: Ya, chévere. 10:50. Nando, buenas noches. Un saludo muy especial para mi esposa María Isabel, de parte de su amor Luis, dice, y nuestros hijos Nicole, Mía, Luna, Estefano, Varela y Nicole. Que el día de mañana cumplimos un mes más. Que la amo un montón. A mi ratoncita. 10:50. Ok, voy a activar también las llamadas telefónicas, como siempre, al 971-446726. 971-446726, nuestro número telefónico para que WhatsAppes, para que nos llames. En la vida de parejas, siempre cuando están en la etapa de fuego, cuando se aman de verdad y se quieren y cuando no ven fallas. Cuando el amor es ciego, pues. Cuando el amor es ciego no ve fallas. Todo es perfecto. Sí, todo es perfecto y le cantas así. 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
1: 11 y 1.
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0: Sí, herida.
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0: Esta canción trataba de un chico que lo dejaron plantado en una cita que nunca, la chica nunca llegó. ¿A cuánto lo dejaron plantado en una cita? Que sea valiente en reconocerlo, hombre o mujer, ¿eh? A ver, en el WhatsApp, que me diga yo. Que me diga yo en el WhatsApp y aquí en vivo, que me diga yo también. Estamos en vivo en TikTok en Nando Cabanilla 7. Sígamelo, bueno, Nando Cabanilla 7 en TikTok, estamos en vivo. WhatsAppéame, ¿a quién lo dejaron plantado alguna vez? Que diga yo, la palabra yo, pues. Yo, dice Richard. Luisa, dice yo. ¿A qué? ¿Luisa también? Ah, no te creo. A una mujer nunca se la deja plantada en la vida. Bueno, un hombre también nunca, no lo deben dejar plantado tampoco, ¿no? Pero bueno. 11 con 11, ingresando a la segunda hora de programa y la última hora de programa. Sigo recibiendo tus audios, sigo recibiendo. Yo, dice Osvaldo en el envío de TikTok. A ver, ¿qué más? ¿A quién más lo dejaron plantado? Me quedé esperando, dice, una hora en el paradero de Salamanca, que nunca llegó. Están escribiendo en TikTok, ¿eh? Saludos, dice amigo, para Ate. La gente de Ate nos está viendo y escuchando. Morena, dice yo, ¿también te dejaron plantada, Morena? No te puedo creer. Bueno, un hombre, bueno. Pero a una mujer dejarla plantada es increíble. Es increíble, señoras y señores. Ok. Dice Brunito Junior. Sí, dice. Me dejaron con mis rosas en el jockey. Joel. Lo dejaron plantado con sus rosas. Y dice Joel, para no hacer roche, empezó a vender la rosa. Rosa, señora, rosa, rosa, rosas. Rosa, rosa, rosa. Yo, dice Miguel.

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1: 11 de la noche, 24 minutos. Quiero llamadas telefónicas. ¿Quién me llama? ¿Quién me llama? ¿Quién me llama ahorita? Mientras suena la cortina, ¿qué te trae a la mente? Por las rutas del amor. Cuando eras feliz. Cuando tenías cintura y tenías cuello y tenías pelo. Ya, cuando tenías pelo, ¿te acuerdas o no? Ya, ok, cortinita, por favor. A ver. Quiero llamadas telefónicas. 971-446726. O ponme la palabra llámame y te llamo. Ponme la palabra llámame y te llamo. Al toque. No te demores. 11:25 de la noche. 11:25. Saludos a la gente que está entrando al en vivo. Saludos a la gentita que está entrando al en vivo en Nando Cabanía 7. En las Europas se está despertando. Saludos para mi promo. Marlon Rodríguez. Marlon. ¿Cómo estás, Marlon? Promoción de primaria. ¿Cómo es el TikTok, no? Fernando, llama, me dice, pero WhatsAppea, güey, para saber tu número. A ver, vamos con llamaditas telefónicas. Llama al aire, aló.
2: Aló, Nandito, buenas noches. Hola, Wilder Vázquez.
1: ¿De dónde nos estás llamando?
2: Llegando a Puente Piedra desde Chiclayo.
1: ¿Estás viniendo del norte del Perú, llegando a Lima?
2: Así es.
1: Ok, así es. Ok, chévere.
2: 12 horas de viaje en la cañita.
1: ¿Estás en bus, en tu carro particular?
2: En mi carro particular con mi familia.
1: ¡Ah, qué bonito! Aprovecha, salúdalos, por favor.
2: Saludos para Valentino, para Luana y para mi esposa Pilar.
1: ¿Y quién? ¿Cuántos en la caña? ¿Tú solo?
2: Yo solo.
1: ¿Y así has venido desde el norte del Perú?
2: Así es, 12 horas de viaje.
1: Ah, pero has venido parando, descansando, me imagino.
2: Sí, dándole un ratito de descanso.
1: Claro, siempre es bueno, siempre es bueno. Estás con la dueña en tu corazón.
2: Así es.
1: ¿Cómo se llama ella?
2: La dueña de todo mi corazón. Pilar Benítez.
1: La dueña de tu corazón y la dueña de tu billetera. Ok, bienvenido a Lima nuevamente.
2: Listo, hermano, muchas gracias.
1: Te mando un abrazo grande. ¿Alguna salsita que quieras escuchar? Qué buena, esa es buena, esa, esa es buena, esa es buena.
2: Ya, ponme una a ver, una buena por ahí, buscame una buena.
1: No te preocupes. Yo mismo soy. Un abrazo.
2: Un abrazo. Gracias.
1: Cuídate mucho.
2: De igual manera. Che.

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1: 11 y 33. 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

0: dice que no se puede amar con inteligencia. Dicen que el amor vuelve a los inteligentes. Y 43 de la noche. A ver, vamos a cumplir con un saludito aquí. Por favor, dice familia de la Megamix, tocamos de todo. Un saludo en pro para mi reina de mi corazón. Estar a tu lado me hace sentir muy afortunado, porque cada día contigo es una bendición. Me encanta tu forma de ser, la manera en que ves el mundo, y como siempre encuentras algo positivo en cada situación. Tu sonrisa ilumina los días más grandes y hace que todo sea más llevadero. Nunca dejas de sorprenderme con tu bondad y la manera tan natural con la que cuidas de los demás. Elmer Chanamé González. Él dice saludos en pro para mi reinita de mi corazón. Ella se llama Elizabeth Ciesa Pino. Nos estábamos olvidando de su nombre. Bonito lo que has escrito, ¿ah? Hasta yo me enamoro. Ya, ok. Nando, buenas noches, buenas noches. Llámame, me dice. Ahorita no estamos con llamada, señor, disculpe. Audio.
1: Nando, buenas noches, Nandito. Acá estamos en la ciudad de Trujillo. Acá escuchando la Mega Mix, toca de todo, Nando.
0: Bien, gracias.
1: Qué bonita música pones, ¿ah?
0: ¿Eh?
1: Los pasajeros dicen qué linda música de la Mega Mix, toca de todo, Nando.
0: Por favor.
1: Saludos para todos los pasajeros acá en la ciudad de Trujillo.
0: Buena. Nando, quiero una canción. Te escribe Elizabeth. Dile a él, Anthony Cruz. Oh, qué buena. Ok. 11:45. Nos vamos. Gracias a la gente que entró al en vivo. A Nando Cabanía 7 en TikTok. Gracias. Como siempre, la gente chévere ingresando al en vivo. Nando Cabanía 7. Sígamelo bueno. Audio.
2: Nando, ¿qué tal? Buenas noches, buenas noches.
0: ¿Cómo estás?
2: Un saludo para la linda gente de Biel Salvador. Ya. Para buena. Mi gran amigo. Alejandro Solís.
0: Alejandro Solís.
2: De El Salvador.
0: Ok, chévere. Como siempre, ustedes eligen con qué salsa nos vamos. Tengo dos propuestas. La primera. Tito Nieves. Sonámbulo. O nos vamos con Antonio Cartagena. Sin ti. Solo audios. Al 971-446-726. ¿Quieres a lluvia de WhatsApp? Solo audios. Tito Nieves o Antonio Cartagena. Solo audios. Antonio Cartagena o Tito Nieves. ¿Con qué canción cerramos programa hoy? 11:46. Vamos para adelante si hoy no te ha ido muy bien, que digamos. Mañana será otra oportunidad de vida y como siempre, yo te doy mi secreto. Siempre pídele a papá Dios, siempre entrégale tu familia, tu trabajo, tus proyectos y las cosas te van a ir muy bien. Pero con fe, señor, señora. A ver, vamos con WhatsApp. Tito Nieves o Antonio Cartagena, ¿con cuál cerramos? Solo audios, ¿ah? A ver, vamos con la primera.
3: Antonio Cartagena, Nando.
0: Antonio Cartagena. La gente comenzó a whatsappear. Antonio Cartagena está ganando.
4: Nandito, buenas noches.
0: Buenas.
4: Antonio Cartagena,
0: no. Sí. Ya ganó, Antonio. Ya ganó, Antonio. Vamos para cumplir nada más con el tercer audio.
4: Antonio Cartagena, Nandito, Antonio Cartagena.
0: Reivindica el triunfo.

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Y a las 5 de la mañana, boleros, cantineros, los criollos y la cumbia en Amanecí.

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2: 3:52.

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1: 4 en punto.

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0: 4 y 4.

24 y 27.

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1: 4:31.

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1: 4:35.

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2: 4:48.
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2: 5 y 10.

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2: 5:20.

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1: 5 y 23.

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1: 5:30.

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1: 5:39. 5:39.

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1: 5 y 40. 5 y 40.

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1: 5:48. 5:48.
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1: 5:51. 5:51.

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1: 5 y 53. 5 y 53.

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2: 5:57.
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cuando escucho esta canción, bailo de felicidad, bailo de emoción. Sí, porque es un halago, una gratitud a Papá Dios. Contigo, Papá Dios, somos todo. Sin ti, somos nada. Eso es. Buenos días, hermosa familia de mi costa, sierra y selva. Qué alegría poderlos saludar, hacerles llegar todo nuestro cariño, nuestro aprecio. Otro día más, hoy estamos miércoles 20 de mayo. Sí, el mes de mamá. Y con ella en un ratito vamos a jugar. El programa se lo dedicamos no solamente en mayo, sino todo el año. Nuestra mamá es lo más grande y más hermoso de la vida. Ayer les contaba ya la noticia que nos había dado por sorpresa nuestro hijo, que se iba de viaje. Ese chef se iba y no se iba acá a la esquina, guacho. Se me iba a Italia, es mi hijo Patrick. Ayer nos tocó despedirlo, nos fuimos al aeropuerto. Entre emoción, alegría, llanto. No son una mezcla de sentimientos. Pero nos llena de orgullo, de felicidad y también congoja, pero con el deseo de que, y con el sueño de que les vaya bien. De verdad, nosotros deseamos como padres, deseamos, mi esposa y yo deseamos que le vaya hermoso. Aunque nos deja tristes, pero de todos modos él igual. Y lo que le dije y lo que todos los días le decía a Papá Dios, le decía, hijo, aquí encomiendo a mi Papá Dios, le encomiendo a ti. Ya estás lejos de nuestro alcance, de nuestras manos. Encomiendo, le dije, Papá Dios, encomiendo a mi hijo. Tú lo cuidas, lo proteges mejor que yo. Eres tú, mi Papá Dios. Tú lo has decidido, tú has querido que esté por allá, que vaya para allá, que se aventure, que madure, que se consolide. Entonces mi Papá Dios, ya le corresponde, mi Papá Dios ya lo tiene ahí, lo ha encaminado, ya estará por llegar, 6 de la tarde partió con el avión, ya sí, mi esposa quería subirse al avión, tuve que frenarla, pero así, ya está mi viejo, esperemos que mi hijo ya, recibamos la noticia que haya llegado ya, allá, Torino, Italia, le espera, viejito, hijito lindo, te deseo todo lo mejor. Tremendo chef, mi hijo. Esperemos que se realice y lo consiga. ¡Te amo, te amo! Voy a agradecer a mi Papá Dios y espero que ustedes me acompañen. ¿Puede ser? ¡Sí! ¡Vamos entonces! Papá Dios, desde el fondo de mi ser, quiero darte las gracias infinitas. A nombre de toda mi familia, mis seres queridos, mis seres amados, mis amigos, mis compañeros, mis oyentes, mis hermanos de fe y mía. Gracias, mi Papá Dios, por darnos la vida. Gracias a ti existimos, gracias a ti estamos vivos. Gracias, mi Papá Dios, por darnos salud, buena salud. Por regalarnos un corazón lleno de amor, por darnos sabiduría, comprensión, entendimiento, por hacernos justos, sensatos, agradecidos, mejores personas cada día. Más solidarios, más empáticos. Gracias, mi Papá Dios, por darnos un techo donde vivir, por el alimento que nos das, por bendecirme con una hermosa familia, con un empleo, por cambiarme la vida a ser un hombre con mucha, mucha fe en ti. Te pido perdón por todos mis pecados, por todo lo malo que digo, que hago, que pienso, por mis fallas, mis errores, mis equivocaciones, te pido perdón. Todo mi amor es para ti, mi gratitud infinita es para ti, mi fe infinita es para ti. Gracias, Papá Dios, por todos los milagros que haces por mí, por mi familia, mis amigos, mis compañeros, mis oyentes, mis hermanos de fe. Gracias, Papá Dios, por poner tu mano bendita en mi familia, en mi padre que se recupere, en mi hijo que está lejos, en toda mi familia, en mis amigos, en mis compañeros, en mis oyentes, en mis hermanos de fe y en mí. Gracias, Papá Dios, por escuchar mis ruegos y atenderlos. Gracias por guiar a mi hijo. Cubrirlo, protegerlo y guiarlo. No me canso de decir que te amo, te amo, te amo, te amo, te amo, te amo. En el nombre del Padre, del Hijo, del Espíritu Santo.
Amén. Listo, mi Paquito. Arrancamos con los saludos. ¡Más!

vamos entonces. En un ratito más. Escuchamos a los oyentes, los oyemos. Oímos. Aquí en la Mega Mix. Hola Perú, 6:11. 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
1: ¡Ay, ay, ay! 6:24. No sé si llorar de alegría o de tristeza, mago, y mi hijo se ha ido. Pues, ¿cómo hago, Paco? Caramba.
2: Buenos días, Lora. Tienes sentimientos encontrados en este momento, pero ¿sabes qué? Hay que ponerle punche a la vida y darle para adelante y que le vaya bien a Patri.
1: Eso, mi Paquito. Ahorita me han dicho que hoy día sí llega nuestro mozo Coco, ¿ah? Para que nos sirva un par.
2: Hoy te estás demorando.
1: Un par.
2: Mozo, claro. ¿Un par de qué? ¿De pan? ¿De qué?
1: No, de quinoa. Vamos con saludos mañaneros. Si es que van a grabar su audio, ya, si van a grabar su audio, por favor, cuando hace frío, ¿cuál es tu reacción?
2: ¡Qué frío!
1: ¡Qué frío! Okay. Y saludos para Talta, todos los saludos que quieran, saludos a todos tus maridos, a toda tu gente.
2: Pero
1: tu
2: si familia, ya, disculpa, pero si llama de la celda, que es un calor terrible, va a ser también, ¡qué frío!
1: ¡Qué calor! ¡Ay, qué calor!
2: 971-446-726.
1: Vamos, Paquito, vamos. ¡Qué rico bolero! Hoy se casa,
2: ¿eh? Hoy se casa
1: Johnny Farfán. Uy. A ver, Lorito, Paquito, rumbo a la chamba después de la parranda de ayer por el cumple de mi hermana.
2: Hermoso.
1: Saludos para mi familia Ramírez en Los Olivos.
2: Los Olivos Mix.
1: ¡Ay, ay, ay!
2: Tengo un saludito, mi hermano.
1: ¡Dale!
3: Brr, ¡qué frío, Alexito! DJ Paco, aquí reportero de la Megamix, Cristian Cri, reportándose de Surco. Un saludo muy especial para mi esposa Yolanda y mis hijos Ilke, Cristian y Tiago. Que pase un feliz miércoles. Yo escucho la Megamix, tocamos de todo.
1: ¡Hermoso! ¡Cría! ¡Desde Italia! A ver, ¿no es mi hijo? Un saludo para mi hijito Pablo. ¡Nueve! ¡Caramba, hijo! Por favor, mándame un audio. Estamos desesperados. Saludos para Pepe Zapato y su esposa Ani Sajami del Callao.
2: Ani Sajami.
1: Mira, saludos para la promoción 85 César Vallejo Colegio Nacional 6023 Julio Cetello en Lurín. Abasos. Ay, ay, ay, Paquito, mano, como me devoró.
2: Tranquilo. ¿Tengo audio?
1: Dale, Paquito.
4: Qué frío. Saludos para

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0: por favor. Ahorita voy a hacer una encuesta aquí, Paguito, ¿ah? Por favor, ¿ah?
1: Okay.
0: ¿A quién le crece el pelo más rápido? 6:41. Lluvia, tormenta de saludos mañaneros. Ay, ay, ay. Saludo para Yorman Valverde, me dice Alex. Aquí sí hace frío, ¿ah?
1: ¿En dónde?
0: Aquí en Puno.
1: ¡Punito!
0: ¿Qué tal? Nos congelamos, sí, hermano. Si tienes toda la razón, un abrazo para mi Yorman, para toda mi gente en Puno.
1: Saludo para la gente.
0: Irma Guamán en Chosica. Durán Motos, mi gente en Tingo María, allá en la selva.
1: ¡Ya, vuelta!
0: Para la gente de Juliaca.
1: ¡Juliaquita!
0: En mi mala hermosa, saludos para mis amigos Carlitos y todos los chicos de Radio Super FM. Ahí están. Ahí estuve una temporada hermosa con mi querido amigo Juancito Manco. Un abrazo en mi mala. Cada vez que mala me emociono porque están mis viejos ahí. ¡Qué lindo! Vamos con saludos. Recuerden, ¿ah? Si van a mandar sus audios... ¡Qué frío! Saludos para tal, tal, tal.
2: Vamos, ¿ya? Vamos. Carlito. Hola, Paquito. Saludos a Pedro Chumpitas del Distrito de Asia. Un saludo muy especial para la familia Cuño Chumpitas en el Distrito de Asia. Yo escucho Radio La Mega Mix.
1: Tocamos de todo.
0: Epa, para Tiffany Mirena, de parte de Pepe.
1: Pepe.
0: Ahí está, Pepe, Pepe. Ahí está, un abrazo
1: Pepe,
0: para
1: Pepe, Pepe, Pepe.
0: Ah, Pepe, Pepe. Saludos desde Arequipa. Saludos a la familia Urday Calcina. Estamos con... ¡Hace frío! Sí, hace frío, pues. ¡Ay, ay, ay! ¡Qué rico, bolero! ¡Salud, Paquito, la hora!
1: ¡Salud, 6:43! ¡Audio!
0: ¡Hola!
3: Un saludo especial por sonomástico a Ingrid Serquén. Ariel Aymán, deseándoles todo lo mejor en este día. Gracias.
0: Eso, dale, está tiritando, pues está tiritando. Sí,
1: no puede hablar bien.
0: Saludos para Anderson Rafael, mi esposa Noemí, acá en Comas City.
1: Comitas, beso para la gente de Comas.
0: A mi nieto Dominic y Dominica, de parte de su abuelita Yanet en San Martín de Porres.
1: San Martín de Porres, fue la mega. Un audio, un audio.
0: Hola.
4: Uy, qué frío, frío, frío. Bueno, saludos. Bueno, acá está haciendo frío, es aguando el gancho, un poquito iluminando. Bueno, saludos para mi hijo Sebastián Salvador y para mi esposo que ahorita está preparando el desayuno para el colegio. Gracias, saludos.
1: Está resfriado.
0: A esta hora, ¿no? Una lechecita calientita.
1: Uy, qué ponedora, ¿no?
0: Qué bacán.
1: Ponedora, ¿eh?
0: Ponedora. Una avena calientita, un emoliente calientito. ¡Oh!
1: Perfecto para esta hora.
0: Sí.
1: Para comenzar bien la mañana.
0: Lorito, entiendo tus sentimientos. Yo también me sentí así cuando tuve que irme al extranjero y dejar a mi madre. Me hice fuerte. Hoy ya no está a mi lado, pero los últimos años que viví con ella los disfruté a lo máximo.
1: Eso.
0: Ah, solo sé fuerte y Dios siempre recompensa la vida. ¡Qué lindo!
1: Disfruta cada momento de la vida.
0: Ay, lo hice por mi hijo, pues no, claro. por mi patria, caramba. Soy mi patria. Excelente programa. La oración de la mañana es hermosa. Saludos a mi papito Víctor Muñoz Delgado. Un enorme abrazo hasta el cielo. De parte de sus hijos. Qué lindo. ¡Vamos, Paquito!
1: ¡Vamos! Ya, vamos con audio. Uno, dos, tres, va.
5: Hola, Lorito. ¡Uy, Dios mío! ¡Qué frío que hace aquí! Estamos acá en Independencia, Tahuantinsuyo, Independencia, Mercado Central, Tahuantinsuyo. ¡A su madre! Un saludo especial para mi amigo del alma, Jesús Figueroa, más conocido como Chavito, el rey de los jugos.
0: ¡Ay, ay, ay!
6: ¡Buenos días, Lorito! ¡Paquito!
1: ¡Buen día!
6: Un saludo para mi esposa, que hoy ya está trabajando en
7: Inca
6: Producciones. Saludos, Lorito, buen día.
7: Burr, Lorito, se me congela todito. Hoy ya ganamos ahí en Uruguay, Lorito, gana la U.
1: Hoy, 1-0. Hoy juega.
0: ¿No? Hoy juega la U, juega, ¿no? Bien, bien, bien, fuerza la U. Y dale U.
1: Pam, pam.
0: Y dale U.
1: Pam, pam.
0: Abrazo, mi gente. Listo, regresamos con la contienda.
1: Burr, hoy día. Burr.

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1: Familia peruana, señoras y señores, a esta hora de la mañana, cuando son las 6:54, quiero dar la bienvenida a nuestro auspiciador. 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
0: 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Citas, a ver, al WhatsApp, por favor. Y si es que escriban, por favor, de parte de la Mega Mix, este es su loro, van a tener un descuentazo, ¿ah? Consideración absoluta, diga, de parte del loro nomás de la Mega Mix. Apunten el WhatsApp.
2: Vale.
0: 9882, ya. 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
2: Por favor.
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2: ¡Listo!
0: Por favor, escriban de parte de la Mega Mix de este lorito, descuentazo, por favor.
2: Al toque.
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0: Marquito.
1: Gracias.
0: Claro, por
1: gracias.
0: Favor.
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0: Mil disculpas a quienes obviamente no hemos podido saludar a tiempo, por ejemplo, para Miqueli Merino en Puente Lurín.
1: ¿Ya?
0: Ah, está de cumpleaños, qué linda.
1: Muchachos.
0: Ahí está. Ya, ahí está, lindo. Para mis chicos de Andina Alimentos, para Harold, el Chorro y todos ellos, Miguel H, un fuerte abrazo para todos. Ahí está, qué lindos.
1: Hermoso.
0: Un fuerte abrazo. También cumpleaños hoy, 20 de mayo. ¿Quién? Javier, un fiel oyente, Javier de Tarapoto. Ahí nomás. En Trujillo, rumbo al trabajo, ahí está con al cole de mi hijo Joaquín. Saludos para Frida, mi esposa, y mi hijo Fabio.
1: Fabito.
0: Ahí está. Un abrazo para todos, ¿ah? Vale. Regresamos en un ratito más.
1: ¿Ya?
0: Con los más churros de la salsa.
1: ¿En serio?
0: Los más churros.
1: Los más churrascos.
0: O sea, no estamos hablando de tú y yo, Paquito, porque nosotros somos. Somos también.
1: Hermosos.
0: Pues.
1: Los más churros de la radio, de la FM.
0: Más que churros. Churrascos. Regresamos con los más churros de la salsa. ¿Quiénes serán?
1: ¿Quiénes serán esos más churros?
0: En la contienda van a enfrentarse los más churros. ¿Quiénes serán?
1: Antonio Cartagena.
0: Adivine. Hecho churro, hermano, no como el churro.

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2: 7:01.
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1: Un beso enorme, todo mi cariño y mi respeto absoluto para todas las personas que están conectadas ahí a mi transmisión en vivo. Ya tengo a ver 5.

0: Siento flyera. Bien, mi Paquito. A ver. Como está en boga el tema de las encuestas, también una pequeña encuesta que dura unos 10 segundos.
1: Ok.
0: El WhatsApp está disponible.
2: Es el 971-446-726.
0: Les habían preguntado hace unos minutos. Yeah. Y ya, a ver, hoy día la contienda se va a tratar de los churros de la salsa.
3: ¡Buena!
0: La salsa rica, ¿ya?
2: Los churros de la salsa. ¿Quiénes estarán incluidos? ¿Cuántos artistas estarán?
0: Atrévanse a poner nombres. 10 segundos le damos de chance a ver si es que latina.
2: A ver.

0: ¿no?
1: No, no, no, no, no. A ver,
2: yo creo que sí, de repente, sí, quién sabe,
1: claro,
2: ¿no?
1: Claro, claro.
2: ¿Qué más te dice? ¿Qué más te dice?
0: ¿Qué más? Porque acá, Tito Nieves.
2: Ah, oh, oh, pues sí, ¿no? ¿Quién sabe, no?
0: Ya está, gordito, pero guapo, churro, mi tío, ¿no?
2: Claro.
0: Ahí está.
2: ¿Qué más dice?
0: Dame. A ver.
2: Paul Michael dice.
0: Paul Michael.
2: Ah, mira.
0: Eddie Herrera. No, Eddie Herrera es el merengue. Claro. Yosimar.
2: Ah.
0: Cuando era gordito.
2: Mira, Jerry Rivera. Otro Jerry. ¿Ah? Ale Lora dice.
0: Jerry Rivera, calla bien. Uno de ellos es Jerry Rivera. Jerry Rivera Lora.

0: ¡Chica Jerry!
1: Ahí está. ¡Qué piedra así su canción!
0: ¡Claro! Ya. Escúchame. A Jerry tenemos que ponerle otro churro.
1: ¡Uy!
0: ¿Quién puede ser?
1: ¡Uy! ¿Qué puede ser? A ver.
0: Cinco segundos, Paquito. Te doy.
1: Uy. Por favor, no se diga más.
0: ¿Quién?
1: ¿Quién más?
0: ¿Quién?
1: El señor Víctor Manuel.
0: ¡Víctor Manuel! ¡Chica, Víctor Manuel! También el Lora, por si acaso.
1: Ah, Lora también.
0: Marquines. Hermano, ¿por qué cosa no? Dime Coco Chávez.
1: Ya vino el mozo.
0: Un ratito.
1: Ay, ok. Para que nos atienda, ¿no?
2: 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Merecías
0: una. Ponme la cancioncita, por favor. Víctor Manuel, porque para que le haga la guerra.
1: Por favor.
0: ¡Víctor Manuel!
1: Qué rico, ¿no? ¿Cómo se llama eso? ¿Guapeo? ¿Cómo se llama?
0: Sí, un guapeo. ¿No? Ah. ¡Ay!
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0: A votar, por favor. El WhatsApp está a su disposición.
1: 971-446-726.
0: Bien. Yo voto por Jerry Rivera y Agritito. Yo voto por Víctor Manuel. Vamos a votar de una vez al WhatsApp.
3: 971-446-726.
1: Ahí están las chicas, mañanera.
0: Ahí están las chicas, felizmente no han gritado. Ya, vamos con las votaciones, Paquito. Texto y audio, audios por favor al WhatsApp 971-446-726. O el siguiente bloque.
1: Vamos con un par de audios, ¿ya?
0: Como quieras, a ver.
1: Para empezar,
0: ya, el siguiente bloque.
1: Está bien.
0: ¿Por Jerry Rivera o Víctor Manuel?
1: ¿Víctor Manuel o Jerry Rivera?
0: El gritito al final, por favor. ¿Cómo? De acuerdo, yo voto por Jerry Rivera. Yo voto por Víctor Manuel.
1: Yo voto por Ale Lora.

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0: más añejo, el más viejo, el más antiguo de todos, DJ Paco. Ahí está.
1: En todas las redes pueden ubicarme como DJ Paco Perú, por favor. Ahí está. Para todo tipo de eventos.
0: Eso es, Paco, por favor. Aquí hoy día solo entran a la cabina solo churros, porque hoy la contienda es el salsita rica, pero solo con churros.
1: ¿Entonces salgo?
0: Por un lado, espera, por un lado está Jerry Rivera.
1: Ok.
0: Ahí está Jerry. Ya, ahí nomás Jerry, tranquilo ya. Ya, suficiente. Víctor Manuel por el otro lado. Ahí está Víctor Manuel.
1: ¡Canta Víctor!
0: Ajá. Y por supuesto, anfitriones también tenían que ser churros. Por lo tanto, no vamos. Pero nos quedamos.
1: Estaba dudando.
0: Sí, que no. Al no venir los churros, porque, ¿no? Entonces, ¿qué nos queda a nosotros? Ya, cualquier cosa. Ya,
2: hermano. En otro cuerpo.
1: En otro cuerpo.
0: Vamos con las votaciones al WhatsApp 971-446-726. Un abrazo a los agentes de seguridad y resguardo del Poder Judicial. Un fuerte abrazo, ahí nos están escuchando. Qué
1: hermoso.
0: Ahí está, qué lindo. Nos escuchan en todos lados. Estamos realmente felices por eso. También a todas las chicas del área de pediatría del Hospital Cayetano.
1: ¡Hey!
0: Beso, gracias. Para Escorpión en el Agustino también, un fuerte abrazo. En Tokio, en todos lados nos escuchan. Qué lindo de su celular, el lato de su radio. Están con la mega mis con este su lorito. Gracias por ese cariño, ¿ah? Gracias, gracias. Vamos, Paquito.
1: Vamos con audio.
0: Recuerden, voten con el gritito al final, ¿ah? Yo voto por Jerry Rivera. ¡Ah! Yo voto por Víctor Manuel. ¡Ah! ¡Vamos, Paco!
3: Hola, hablar es Lora. Mi voto es para el churro Víctor Manuel. Me encanta.
1: ¿De grito?
4: Buenos días, Alexito. Buenos días, Paquito.
1: Buen día.
4: Mi voto es para Jerry Rivera.
1: ¿De grito?
5: Alexito, DJ Paquito, aquí reportero de la Mega Mix, Cristian Cricri.
1: Grito.
5: Yo voto por Jerry Rivera.
6: Buenos días, Alex Lora. Yo voto por Jerry Rivera, el más guapo.
7: Ah. Hola, Alex Lora y Paquito. Yo voto por Jerry Rivera.
8: Ah. Hola, Lorita. Te saludo de Chincha. Yo voto por Jerry Rivera.
1: No,
9: Buenos días, Lorito, Paquito.
1: Hola.
9: Mi voto es por Jerry Rivera. ¡Ah!
10: Mi voto es por Jerry Rivera. ¡Ah!
1: ¡No! Víctor Manuel también está.
0: Oye, está metiendo solo, Jerry.
1: Oye, sí, ¿no?
0: Por si acaso está Víctor Manuel, ¿ah?
1: Por favor, vamos.
11: Buenos días. Yo voto por Jerry Rivera.
10: Yo voto por Jerry Rivera. ¡Saludos de Piura!
1: ¡Piura! Un abrazo para la gente de Piura.
11: ¿Cómo está esa gente? Buenos días, Lecito. Buenos días, Paquito. Buen Mi día. Voto es por Jerry Rivera.
0: ¡Ah! Ya, me
12: Buenos días, Nariz de Tobogán.
1: Nariz
12: Buenos
1: de Tobogán.
12: Días, Paco Fabrio. Un saludo acá de Trujillo. Y mi voto es por Jerry Rivera.
1: Oye, ni un voto para el señor Víctor Manuel, no puedo.
0: Solo uno.
1: Ah, uno más. Oye, no.
0: Por si acaso, no se confundan, es Jerry Rivera Lora. Señoras y señores, porque ustedes así lo decidieron. ¡Gana un churro!
1: ¡Tú, yo!
0: ¡No, que tú, yo, hermano! ¡Jerry Rivera! Y tenemos que tonar una de las antigüitas, pues una de las primeras canciones para ustedes, oyentes de la Megamix, se llama...

0: Amor Rebelde, Megamix, ya es la misma vaina. Ya está, por favor, a ver, estoy practicando porque yo creo que voy a convertirme en narrador de fútbol. ¿Ah?
1: ¿Narrador de fútbol?
0: Lleva la pelota, Paquito. Paquito se le da a Coquito. Coquito se le devuelve. Se regresa. Patea al arco, oye. Y se regresa.
1: No.
0: Y el árbitro, el entrenador decide sacarlo los dos. Ya, básquet. No me sale, Paquito. No.
1: Entonces tienes que inscribirte.
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1: Hermoso. Ay, no. Oye, el gran Jofre, ¿no?
0: El Jofre Zulca, pues. Le da la pelota a Goku, se le da a Freezer. La bola de. ¿Cómo se llama? Las esferas del dragón. Se las lleva.
1: Está en el jardín. En el jardín lo llama la.
0: El jardín, que la cancha.
1: Ah, sí.
0: Ah, el jardín.
1: Qué loco. ¿No?
0: Este está más rayado.
1: Qué paja su forma de narrar de Jofre, ¿no?
0: Pero es que es auténtico.
1: Sí, pues claro.
0: Eso es. Si tú eres auténtico, estás complicado.
1: Qué hermoso.
0: Qué bueno, qué bueno.
1: Quisiera ser como Jofre.
0: Ahí está. Así que por favor, inscríbete al taller de narración de fútbol, mi querido Paquito.
1: Dale, hermano.
0: A ver, había fútbol, hoy día hay fútbol. Hoy día hay, ¿no? Hoy día juega la U.
1: Hoy día juega la U. Hoy juega la U, ¿no? Oye, sí, yo creo que sí.
0: ¿Qué, no?
1: Hoy día juega la U, ¿no?
0: Caramba, mira, ven. A ver, pues, a ver. Universitario y Cristal buscan el triunfo en la Copa.
1: Ajá.
0: ¿Cierto?
1: Sí, claro.
0: Ya, los partidos son claves para Universitario y Sporting Cristal para la Copa Libertadores. Cremas visitan al Nacional en Montevideo y Rimense se enfrentan al Junior en Barranquilla. Uy. O sea, ambos tienen que viajar.
1: Claro.
0: Ya, ganar o al menos empatar es la consigna.
1: Eso es.
0: Aunque no están mal en la tabla, no están ahí, pero están herreando. Lo que pasa es que este partido sí es decisivo.
1: Este partido sí.
0: La tienen bien difícil, ¿ah?
1: ¿Eh? Vamos a empatar aunque sea.
0: Sí, bien difícil.
1: Y
0: bien,
1: no pensar
0: bien.
1: En negativo, vamos a ganar. ¿Por qué empatar? Podemos ganar en otro.
0: Exacto, pues. ¿No? Exacto.
1: La U ya lo hizo anteriormente. Cristal también lo hizo anteriormente.
0: Ambos están pésimos en la Liga 1.
1: Bacana.
0: Pero en la Copa
1: están, bien,
0: están guerreando.
1: Qué loco.
0: Están jugando bien. No sé qué pasa. Se transforma, se confían, se sobran. No sabemos qué es.
1: O están poniendo todas las potencias allá.
0: Ahí, acá se cansan.
1: Sí,
0: no sé cómo es la nuez. Pero la cosa es que ya, entonces, si es que es así, solo participan allá, ya no participen acá, ¿ya? Acá dejen a. No, pero los platanes del Fútbol Club no pueden participar
1: en
0: acá, pues.
1: En la Champions,
0: nosotros tenemos que estar en la Champions.
1: O ya bajaron a la Copa Perú.
0: Yo espero de frente, hermano, acá. Ahora, si es que pierdo en la final de la Champions League, que es la próxima semana, de frente me voy a la Liga 3 de la Copa Perú. Pierdo si me voy al fútbol macho. Tengo que patear, cabecear la pelota, no pelota, sino piedra.
1: Ahí donde que los toros te entran a la cancha.
0: Claro, pues hermano, Paquito, por favor, man. Alianza Lima también juega el sábado.
1: El sábado, ¿no?
0: El sábado acá juega.
1: Es de la Copa.
0: Sí, de la Liga 1.
1: La Liga 1.
0: La Liga 1. Okay. De la Copa ya fue, uy, pues, Alianza.
1: Sí, ¿no?
0: Pero aquí está por coronarse
1: está
0: campeón.
1: Bien, ¿no?
0: Y es más, una final adelantada porque juega con Chancas. Los dos definen, ¿ah?
1: Sí.
0: Los dos definen. Chancas, qué buen equipo.
1: O sea, vamos a ver un partidazo de fin de semana.
0: Caramba, mi Chancas, juegan sin zapatos, hermano. Está sacando la micha a todo el mundo.
1: ¿Y cómo cuando jugaron los Chancas y los Platanales? ¿Quién ganó?
0: Ah, por favor, hermano, ganamos por un plátano. Sí, tuve. O sea, como los veo fuertes a los Chancas, son fuertes, juegan
1: son
0: bien, ¿no?
1: Verdes, ¿no?
0: Ya los tuve que coimear con un camión de plátano.
1: Ahí al toque.
0: Gané por Balcover. Regresamos con más.
1: Deja de hablar soncera.

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1: 8 en punto.
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0: Tú tienes una perfil hermoso, ojos azules.
1: ¿Te das cuenta o no?
0: Oye, el otro
1: es, está azul por el, me ha golpeado.
0: Cabello blanco, pero más que rubio, ¿ah?
1: ¿Te das cuenta o no?
0: ¿Qué tal, no?
1: Plateado.
0: Y encima bailas, uy, uy, uy.
1: ¿Te das cuenta o no?
0: ¿Qué tal movimiento?
1: Podemos hacer, ¿no?
0: Sí, escándalo,
1: ¿no?
0: El baile de la culera podemos hacer en vivo. Pero que faltan siquiera tres.
1: Sí, para nosotros nos ven, pero somos un escándalo. Por favor. Ya no hay excusa, nos pueden escuchar también a través de Audio Player.
0: ¡Eso!
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1: ¡Epa!
0: De Perú y del mundo.
1: ¡Eso! ¡Claro! ¡Bien dicho! Está bien, Paquito, muy bien.
0: ¿Qué?
2: ¿Sintieron el temblor de ayer?
0: Uy. Alucina que nos dio aquí en la cabina, en pleno...
1: ¿A ti, por ejemplo, a ti dónde te agarró?
0: Acá en la... estamos al aire. ¿Está? Mariela, un invitado,
1: ya.
0: Dyer y yo, estuvimos los cuatro.
1: Ya.
0: Cuando de pronto estaba hablando Mariela y empezó como que no quería la cosa.
1: Y a moverse.
0: Pequeñito. Ah. A un ratito, otro movimiento, y ya se movió la mesa.
1: Se movió todo.
0: A un instante se movió todo el piso. Dije, uy, Mariela salió volando. Dejó al aire, se fue.
1: Sí, mi tía Mariela. Y dice que no tiene miedo, mi tía.
0: Sí. Y nosotros dijimos, oye, con calma, tranquilo.
1: Calma, y ya estaba allá en el puente.
0: En el piso.
1: En el puente.
0: Sí, sí.
1: Ella dice, cálmense, y arrancó. Bueno, es así, pues hay mucha gente que se asusta. Pues otros se desesperan, imagínate.
0: Y más aún en el quinto piso que estamos.
1: Sí, estamos aquí y se siente, pues.
0: Claro.
1: ¿No? El epicentro se registró en Ica, fue fuerte, 6.1 en grados. En Ica también se sintió en Pisco, Cañete, Huancavelica y Lima.
0: Mira.
1: Mi papá inmediatamente nos llamó. Nosotros estábamos camino al aeropuerto.
0: Okay.
1: Pero estábamos en la movilidad, ¿no?
0: No han sentido sí, tanto en entonces. No
1: hemos sentido.
0: Claro, estaba en movimiento,
1: nada, no hemos sentido.
0: Claro.
1: Gracias a Dios, porque en mi casa todas son
0: mujeres.
1: Sí,
0: ¿no?
1: La gran mayoría, ¿no? Mi hijo, que obviamente vivimos a Spear, pero.
0: Y tú tienes que auxiliar a todas.
1: Sí,
0: ¿no?
1: Todas asustan.
0: Uy.
1: Todas alarman. Felizmente ya tenemos, obviamente, nosotros. Para eso hacemos un simulacro, el simulacro en casa. Participamos en el simulacro de sismos. Para eso se hace el simulacro de sismo. ¿De acuerdo? Para saber. Ver los lugares estratégicos donde ponernos cuando sucede un sismo.
0: Es la verdad, Lorenzo.
1: De verdad.
0: Claro.
1: Ubicar columnas, los marcos, si es que son fuertes, o si es que hay una, digamos, la mesa, si es de madera fuerte, debajo de la mesa, si es que la cosa, digamos, es muy fuerte, ¿no?
0: Claro que sí.
1: En Ica se han registrado, digamos, 27 heridos ha dejado este sismo de 6.1. Ha provocado daños en iglesias, en colegios, en universidades, en casas.
0: Vi en un video que una universidad, ¿cómo se sacudía?
1: Sí. Ahí es, claro, hay cerros que se han deslizado.
0: Eso te iba a decir.
1: Sí, la arena.
0: Oye, qué ¿no? loco.
1: Se han deslizado, o sea, ha sido fuertecito.
0: 6.1, Lorenzo.
1: ¿Ya? Ahora, lo que sucede después, o sea, termina el sismo, en Ica de pronto empezó a hacer frío.
0: Cambió el clima.
1: Sí,
0: ahí hace un calor.
1: De pronto hace frío. Claro. Entonces, aquí fue al revés. Aquí estaba nublado, ¿no?
0: Sí, de pronto.
1: Estaba frío el clima. Después del temblor o del sismo,
0: ¿ya?
1: Empieza a salir el sol fuerte. ¿Cierto, Paquito?
0: Claro, un sol bravazo.
1: Fuerte. Eso sí lo percibimos porque ni bien estábamos llegando ya al aeropuerto.
0: ¿Ya?
1: Y el sol fortísimo, como quemaba, hermano. Oye,
0: yo normalmente mi casa está encerrada en el primer piso. Otis, mi perro. Toca la puerta para salir, abrimos y ¡fum! Se metió. ¡Qué bravo! El sol insoportable.
1: El perro, ¿por qué se metió? Porque no aguantaba el sol.
0: Claro.
1: Estaba con la lengua afuera.
0: Sí.
1: ¿Cómo estaba? Ay, está muy bien. Y eso que estaba como el sol, ¿ah?
0: Alicia.
1: Imagínate, estaba en otra cosa. ¿También cómo hace? Ya, pero eso es lo mismo, ¿no?
0: Sí.
1: O sea, por eso hay que ser prevenido.
0: Hay que prevenir.
1: Ya, la mochila salvadora.
0: Sí.
1: Cerca tu puerta de salida. Ya sabes que tiene que tener tu mochila salvadora, ¿cierto?
0: Algunos
1: no
0: ya
1: hace falta.
0: De algunos ya están vencidos esa mochila.
1: Sí.
0: Hay que revisarla.
1: Claro, pues.
0: Uno nunca sabe.
1: Sí. Me acuerdo un sismo hace algún tiempo, por fin, por el temblor, conocí a muchas vecinas sin maquillaje. ¡Qué susto, por Dios! ¿Tú sabes cómo le dice en el colegio?
0: ¿Cómo?
1: El colegio inicial, pues.
0: Ok.
1: El colegio de temblores, ¿no?
0: Ya.
1: Un temblorcito, otro temblorcito.
0: Ya.
1: Le dice, oye, ¿y tú de qué grado eres? No, me voy para los chicos, no, le quedan cólera. Regresamos con más.
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1: 8 y 27. 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

0: A ver, Paquito, Paquito, un ratito. Me pareció, me voy a acercar un poquito, un ratito. Ven, no tengas miedo, no tengas miedo.
1: Está bien.
0: Ay. Oye, qué rico huele, es tu polo, porque... ¡Ay!
1: Claro, pues...
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1: ¡Claro!
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1: ¡Claro que sí!
0: ¡No me digas!
1: ¡Claro que sí! No uso perfume, es el perfume del detergente.
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0: 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Y todo el día, qué rica huele tu ropa.
1: Eso me encanta, que todo el día está ahí el olor rico, como si estaría perfumado. O sea, está perfumado.
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1: Eso es.
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0: Qué rico. ¿No? Bien, Paquito,
1: Claro,
0: muy bien.
1: Hermano. Te hice caso, Lorenzo.
0: Claro.
1: Yo no sabía cómo, de qué perfume era, sí. qué marca total.
0: Ahí está. Y eso vamos a recomendarle a mi querido Barnett, mi condorito.
1: Sí.
0: Porque justo está, pues, hoy día está de caserito.
1: Eso.
0: Así que, hecho, tenemos el enlace con él, ¿no?
1: ¡Vamos!
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0: productos suben cada día. Pero nosotros, en búsqueda de precios que se ajusten a nuestros bolsillos, vamos de inmediato con nuestro caserito Jorgito Barnett, que está en algún punto de la ciudad y en un mercado donde obviamente nos va a dar buenas nuevas. Condorito, adelante, mi Jorgito Barnett.
1: Gracias, mi querido Alex Nora del Pincel Mundo. Aquí estamos recorriendo parte de Lima. El día de hoy, Caja de Agua, San Juan del Urigüanchintón, o sea, San Juan del Urigüancho, porque la gente quiere precio, precio, precio, especialmente las amas de casa. Aquí estoy vivito y coleando. Hoy martes, ni te cases ni te embarques. ¿Por qué? Aquí en este mercado, la cebolla, 3 soles 50. 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Aquí donde las caseritas. Saludos para mi amiga, a Maribel Ninalaya, a que atiende cualquier cantidad de la gente que va llegando el día de hoy a este mercado, para toda la gente que dice, yo escucho radio, la Mega Mix, mi querido Alex Lora, despedir del mundo. Buena, Paquita Sakirá, y yo te descubrí, Jeto.
0: Gracias, mi querido Jorgito. Un aplauso para Jorgito, muchachos. Ahí está Jorgito Barnett. Como siempre, obviamente, pues con mucha empatía, recorriendo todos los mercados de toda Lima y alrededores, buscando siempre precios accesibles.
2: Claro.
0: Gracias, Jorgito. Ese fue el caserito. Regresamos con... Hoy día tenemos un bombón.
2: ¿Qué?
0: ¿La soltamos o no la soltamos?
2: Espera, espera, todavía.
0: Ya, pero no nos dejen soltar a partir de las 10. ¡Alegría, Perú! ¡La hora, Paquito! ¿Qué hora es?
2: 8:42 en este miércoles 20 de mayo.
0: Oye, parece fin de semana,
2: sí,
0: ¿no?
2: Sí, de verdad que sí. Ey.

0: que las mujeres, ¿cómo se identifican con esta canción, ah?
1: Pones esta canción, ¿sí? Y la pista se llena cantando, pero...
0: En una discoteca rompe. Oye, sí. En un matrimonio rompe.
1: En un evento privado.
0: Claro. Qué... Estás en un TikTok, rompe. Oye, sí, ¿no? Todas las mujeres, no sé por qué, pero ahí están.
1: ¿Por qué les gusta esta canción, no?
0: Te encontraré el bandido. Les gustan los bandidos, pues son tóxicas.
1: Ah, hermano, ok. Cuando tú te portas bien, ni caso, ¿no?
0: Claro, pues.
1: ¿Le tratas bien?
0: ¡Nada!
1: ¿Le tratas como una princesa?
0: ¡Nada!
1: A ver, trátala mal.
0: Ahí están atrás.
1: No sean así, por favor, chicas.
0: Ay, son masoquistas.
1: Sí, ¿por qué son así?
0: A las 8:54 con...

0: el nivel de avance en los chicos de los colegios, los que salen del colegio, los que egresan, los que están saliendo del quinto de secundaria. ¿Cuál es su nivel, digamos, de conocimiento? ¿Qué han aprendido en primaria y secundaria? Mira, tengo el reporte, ¿ah?
1: A ver, a ver.
0: Estamos en matemáticas y en comunicación.
1: Okay.
0: Tengo los dos cursos que son primordiales,
1: más
0: digamos.
1: Importante, ¿no?
0: Ya, algo así. A ver, la evaluación nacional, que se ha hecho más de 300 escuelas a nivel nacional, ¿ya? Digamos que define logros de aprendizaje de los estudiantes salidos de quinto de secundaria. Ya, según el Ministerio de Educación, muestra que solo, a ver, mira, del 100%, solo 13% de estudiantes de quinto de secundaria alcanzan los aprendizajes esperados en matemáticas. Solo el 13%.
1: ¿Qué?
0: Del 100%.
1: ¡Ala! ¡No!
0: Mira, mientras que en comunicación o lectura,
1: yeah,
0: el porcentaje es menos. Ese 11%, del 100% solo 11%.
1: No puedo creer.
0: En términos generales, a ver, de cada 10 escolares, ya 9 culminan la secundaria. 9 de los 10, 9 culminan la secundaria sin lograr el nivel satisfactorio en estas dos competencias fundamentales.
1: O sea, solo pasaron por agua tibia, como se dice.
0: Estamos complicados.
1: ¡Qué loco!
0: Complicadísimo.
1: ¿Sabes qué estaba pensando?
0: ¡Qué barbaridad!
1: ¿Ese estudio será solo para colegios estatales o en general todos los colegios?
0: Y entonces, sí, ¿no? El detalle es que obligan a un papá a poner a tu hijo a un colegio particular.
1: Para que se prepare, dicen, ¿no?
0: Pero ese es un costo. Eso nos cuesta mucho. Eso es complicado.
1: ¿Has escuchado, Lorenzo, que te dice, oye, ¿dónde está tu hijo? No, se está preparando para ingresar a la universidad. Pues, y no debería, ¿no?
0: En el colegio, no.
1: Claro.
0: No, lo que tú me has preguntado, Paquito, tiene que ver con estatales y particulares.
1: Man.
0: Nos obligan a nosotros como papás a poner a un hijo a un colegio privado, porque en estatal...
1: Uy, uy, uy.
0: Mira, ve.
1: Uy.
0: Esto tiene que ver con los colegios estatales, ¿eh?
1: Ah,
0: ¡qué okay. barbaridad! ¡Qué complicado! ¿No?
1: Y debería ser al contrario, ¿no?
0: ¡Exacto!
1: ¿Sí no? ¿No?
0: Como en otros países.
1: Porque
0: los colegios estatales son
1: los mejores, ¿no?
0: ¡Exacto!
1: ¡Claro!
0: ¿Qué está pasando?
1: No, por favor, me hagan de llorar.
0: Viene la segunda vuelta, vienen los candidatos, ahí está.
1: No.
0: Ahonden en la educación del pueblo, en nuestros chicos, es el futuro del país. ¿Qué le estamos dejando?
1: Sí, pues. ¿Por qué? No le dejamos una buena educación, sobre todo, ¿no?
0: Ay, ay, ay, ¿no? Me preguntaba el otro día, justo estaba yo en mi tiempo de colegio.
1: Uy, no.
0: El profesor de música.
1: Uy.
0: Llegaba el profesor y llegaba con su escalera.
1: ¡Qué susto! Uy.
0: El profesor de música. Oye, ¿por qué el profesor de música tiene una escalera? Ah, para llegar a las notas más altas.
1: ¡Te pasó!
0: Voy a la biblioteca del colegio.
1: Yeah.
0: Por favor, señorita, ¿tiene libros sobre el cansancio?
1: Yeah.
0: Sí, pero están agotados.
1: ¡Mamá!
0: ¿Dónde estamos, pues, hermano?
1: Hasta el libro está cansado.
0: Así no es, así no es.

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1: 9:02.
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0: el programa
1: a 1000 por hora por la número 1 Radio La Mega Mix.
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1: Claro.
0: Empresarios de todo el Perú, por favor, quieren formar parte del staff de auspiciadores de a 1000 por lora, son bienvenidos. 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Deja tus datos ahí, inmediatamente un asesor comercial te va a dar la bienvenida, te va a asesorar. Hermoso. Así que eres bienvenido. ¿Quieres vender más?
1: Sí.
0: ¿Quieres hacerte más famoso? Sí. Por favor, bienvenido a 1000 por lora de la Mega Mix.
1: Aquí es, este es el programa más divertido, más entretenido de la mañana.
0: ¡Ay, Paquito!
1: Cuéntame, señor. Cuéntame, cuéntame.
0: Un abrazo, por favor, te voy a pedir que alistes el helicóptero, ¿ya?
1: Ay, espera, quiero prender, no sé, ya, hace tiempo
0: ya,
1: que...
0: Espera, por favor.
1: Espera, deja...
0: No. Ya, si no hay combustible, no hay problema, este, ya cambié, ya lo convertí a gas. Ya, ya. Pero mientras tanto, mientras vas alistando el helicóptero,
1: no arranca.
0: Quiero aprovechar para enviar un fuerte abrazo en Chilca, mi tierra del higo y de la granada. Un abrazo a mi gente de Chilca, principalmente a todas las profesoras, a todos los alumnos de la educación inicial, no solamente de Chilca, sino de todo el Perú, que van a estar de aniversario, cumplen 95 años. La educación inicial.
1: Hermoso.
0: Saludos para la UGEL. Sí, la UGEL 8 en Cañete. A las especialistas, maestras de, digamos, otro nivel, de este nivel 8. Un reconocimiento al distrito de Chilca como anfitrión de tan magno evento, porque van a ser un evento bien bonito, bien simpático. Así es, el lunes 28
1: el lunes
0: de mayo, por el aniversario de la educación inicial en Chilca. Así que me han invitado. Quiero agradecer de todo corazón a la directora de la institución educativa, Los Patitos, la profesora Zulema Vargas, y a todas las maestras de los 16 distritos de la provincia de Cañete. ¡Viva la educación inicial! Ahí va a estar su amigo Les Lora en la animación. Un beso, feliz aniversario, ahí les acompaño. Ahora sí, mi querido Paquito.
1: Cuéntame, señor.
0: Ahora sí, ¿ya estás listo?
1: Estoy listo, pero no sé si arrancará.
0: Vamos a recorrer, por favor, todo el Perú.
1: ¿Ya?
0: Y obviamente tú eres el piloto y también vas a poner la música. ¿De acuerdo?
1: De acuerdo.
0: Depende
1: de
0: qué distrito nos vayamos.
1: Dale, hermano.
0: Enciende el helicóptero.
1: Espera.
0: Ahí está. Un poquito. Aguanta, voy a echar un poquito de agua.
1: Empuja.
0: Empuja. Faltaba una empujadita.
1: Sí.
0: Ya. Ay, ahora sí. Muchachos, subamos un portátil, por favor. Muchachos de la portátil, suban.
1: Suba,
0: ya está,
1: muchacho.
0: Vamos ahora sí. No vamos. Vamos. A ver. Primero que nada, vamos a visitar las playas. ¿Cómo están las playas?
1: Las playas.
0: ¿Nos vamos a la playa, Maguito? A la Costa Verde, vamos. Oye, no hay nadie.
1: Oye, qué raro, ¿no?
0: A ver, vamos un poquito más al sur. Ahí está, mira, Venecia, Playa San Pedro. Dani López, están metidos. No hay nadie.
1: No hay nadie, ¿no?
0: Ya, vámonos, por favor, a otra ciudad.
1: ¿Dónde vamos?
0: Ay, ya, nos vamos. Como estamos en el helicóptero, nos vamos a otro lado.
1: Okay,
0: ya, tú dime.
1: Vámonos,
0: ¿a dónde quieres ir?
1: ¿A dónde vamos?
0: Tú estás manejando.
1: Uy. ¿A dónde? ¿A Huánuco?
0: Ya. ¡Nos vamos a
1: Huánuco! ¡Ahí está! ¡Estamos llegando!
0: ¡Así nos recibe Huánuco! A ver, ¿quiénes, por favor?
1: Están
0: en Huánuco. Escríbanos al WhatsApp, por favor, acá la tengo para saludarlos.
1: 971-446-726, toda Huánuco. La gente de Huánuco.
0: Por favor, con banda nos reciben, Pacua.
1: Y pida su canción.
0: Claro,
1: ¿no?
0: Por favor, pidan canciones, saludos, lo que quieran. Lo que quieran, Huánuco.
1: ¡Huánuco!
0: A ver, el WhatsApp, por favor, Paquito.
1: 971-446-726, Huánuco.
0: ¡Qué rico! Estoy bailando. Huánuco. Ahí está. Creo que no nos escuchan, ¿ah?
1: Escriba, 971-446-726. Huánuco. Estamos en Huánuco en este momento.
0: Vamos, ahí, Huánuco.
1: Hoy hay mucho aire.
0: Un abrazo.
1: Hace frío. Calor hace.
0: Ya, hermano, no nos escucha nadie.
1: Ya.
0: Vámonos, por favor, nos dicen. ¡Nos vámonos a Piura!
1: ¡Piura, va! ¡Vamos, Piura!
0: ¡Al norte, al norte! ¡Nos vamos al norte! Ahí está, nos vamos al norte.
1: Piura.
0: Nos vamos a Piura, regresamos inmediato. Mientras, vamos un poquito, nos vamos a Piura.
1: Vamos.
0: Volvemos.
1: Vamos.
0: Ya desde Piura, la Mega Mix.

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1: 9:30. 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
1: A mil por Lora viaja por todo el Perú. Ahí está, Paquito, por favor, un ratito, todavía no despegues. Dale, dale. Aún seguimos aquí en Huánuco. Sí. Estábamos yéndonos a Piura, pero creo que ya nos regresamos porque está fallando. ¿Por qué está fallando, hermano?
2: Es que tú les cambiaste, era a petróleo y tú le cambiaste a gas.
1: Creo que ahí esa conversión, ¿no?
2: Ahí el problema.
1: Sí, lo que pasa es que quería más o menos modernizarlo porque tú dices, este helicóptero te ha dado tu promo, ¿no?
2: Es verdad.
1: A ver qué dice acá.
2: Jorge Chávez.
1: Batalla de Angamos. ¿Qué es eso, hermano? ¡Tan viejo! Parecen los tres de mi tío Porky.
2: Ya lo único que hay, lo
1: ya
2: es,
1: está, ¿no? Bien, está bien, Paqui, está bien. Va. Vamos, si no funciona el gas, hay que echarle agua. Okay, ¿ya? Okay. Pero de río.
2: Okay.
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1: Ya, hermano, dale, no me moleste, hermano, no me deja ni hablar. Nuestro auspiciador de A Mil por Lora. Listo, Paquito.
2: Cuéntame, señor.
1: A ver, vamos a atender el WhatsApp mientras ven. No vamos a ir a dónde nos íbamos a Piura. No, nos arrepentimos porque está muy lejos, ¿ya?
2: Sí, sí, ya.
1: Vamos a irnos a dónde nos vamos.
2: Ahí, vamos ya. A Puno. ¿Y qué tal en Puno?
1: ¿A Puno?
2: ¿Qué tal?
1: Ya, ¡vámonos a Puno! ¿Qué tan rápido?
2: Estamos llegando.
1: Ay.
2: Estamos al aire.
1: Vamos.
2: Este avión, este helicóptero,
1: qué bacán, es veloz. Sí, este es veloz, ¿no? Yo pensé que es antiguo, así como Tumbes. A ver. Un abrazo, mi gente de la rica ciudad de Huánuco. Hemos visitado Huánuco a la familia Mendoza Barrueta. Ahí está, los negritos de Huánuco nos piden.
2: Qué hermoso.
1: Ya para nuestra próxima visita, así de todas maneras.
2: Oye, dame ese queso, dame.
1: Ahí está, por favor. Qué rico, caramba. Un poquito más arriba nos íbamos. Hemos pasado por la Bella Durmiente, por Tingo María, por Paco.
2: Sí, ¿no?
1: Por favor.
2: Qué hermoso. Ahí está. La lista, ¿no? No, Lorenzo.
1: Sí,
2: ¿no?
1: Y nos sugieren, por ejemplo, nuestros amigos que le echen chicha al helicóptero. No sé si es que puede hacer chicha, Paquito.
2: Los negritos de Huánuco.
1: Ahí está. Ay, qué bonita. La próxima que vamos a aterrizar, digamos, nos piden en los polvorines, te espero un rico ceviche de caballa.
2: Los polvorines.
1: Ay, su clarito, ay, qué rico.
2: Ay,
1: la familia, tú me tiné, un abrazo. Los polvorines en Piura, no hemos llegado a ir a Piura, pero vamos a aterrizar allá.
2: Mira el autiticaca.
1: Ya, con el helicóptero.
2: Mira el autiticaca.
1: ¡Hala! ¡Qué bacán! Oye, qué largo. Por algo es el más largo, es grande y más profundo, ¿no?
2: Es como tu nariz.
1: Sí, largo. Qué bacán, hermano.
2: Mira qué hermoso Puno.
1: Ahora ya, vamos a ver. Como estamos con el que otro, lo llegamos rapidito. ¿Qué te parece si nos vamos a la selva? Estamos cerca.
2: ¿A la selva?
1: ¿No, a la selva? ¡Selva, ya vamos!
2: ¡Ey!
1: Busca dónde aterrizar, Paquito, por favor, ¿ah? Ya, trata de aterrizar encima de un árbol.
2: En la plaza, vamos.
1: ¿En la plaza?
2: Vamos.
1: ¿A dónde vamos? ¿A Iquitos?
2: A Iquitos.
1: Ya, vamos a Iquitos, ya tu tierra. A ver, ¿dónde podemos aterrizar, Paquito? Tú que conoces un poquito más aquí en Iquitos.
2: En la plaza central, en el parque, no queda otra.
1: En el parque.
2: No hay tanto espacio.
1: Ya, no hay mucho espacio, ¿no?
2: Sí.
1: Ya, a ver, vamos. Maneja bien, hermano.
2: Me emociono.
1: Tú con la puta manejó bicicleta, vas a... Ahora piloteas el helicóptero, hermano, me da miedo,
2: que
1: Paco.
2: Tú me das esa responsabilidad.
1: Por favor. Al WhatsApp, por favor, sugerencias al WhatsApp.
2: 971-446-726, ¿qué podemos hacer aquí en Iquitos, no?
1: Claro, pues, alguna sugerencia, pues, ¿dónde podemos ir a pasear?
2: Claro.
1: Cuéntenos, pues, aquí en Iquitos. Oye, ahorita, rapidito nomás, nos vamos a Pucallpa, mejor, ¿ah?
2: Mejor vamos a Pucallpa.
1: Sí, no, bajamos un poquito. ¡Vamos a Pucallpa! ¡Pucallpa, madre de Dios! Ay, está la gente de Pucallpa. A ver si encuentro un familiar de mi esposa.
2: ¿Ah, sí?
1: Si estarán o no, caramba, ahí. Creo que no hay nadie. Todos han venido a Lima. Un abrazo, la gente de Pucallpa. Gente Pucallpa.
2: Váyase a mapear, dice.
1: A mapear.
2: Sí, a ver el mapa, seguro, ¿no? Eso significará, ¿no? Mapear.
1: Sí, mapero, ¿no? Lo dicen mapero. ¿Por qué no era mapero?
2: Es que les gusta ver el mapa y localización, dónde te encuentras, de dónde te ubicas.
1: Pero yo no soy arquitecto, bueno, para dibujar mapas, ¿no?
2: Sí,
1: no, yo no soy mapero. ¿Tú eres mapero?
2: De chiquito, de repente. Me gustaba ver los mapas. Pero ya de grande,
1: De joven, dirás.
2: De joven.
1: O sea, que hace miles de años. Mapero, ¿no?
2: ¡Nos estamos cayendo!
1: ¡Hoy se nos toca! Por fin caer una vaina.
2: Me asusté.
1: Viajar en una reliquia, Paco, hermano.
2: Me asusté.
1: Vamos. Vámonos a Tacna, mejor.
2: ¡Tacna!
1: Vamos a Tacna. ¡Al toque, no me tomamos! ¡Vamos a Tacna! ¡Vamos a Tacna, Paquito! ¡Tacna! ¡Pura tierra, hermano!
2: ¡Hermoso!
1: ¡Qué va! bacán, hermano. Tierra, ahí
2: hermoso.
1: Está.
2: Hermoso.
1: Oye, ese no es un chileno. ¿Qué hace pasando la frontera?
2: ¡Oye, oye!
1: ¡Métele un hondazo!
2: ¡Bum, bum! Boom, boom.
1: Ya. Vamos a seguir viajando con mi piloto Paquito, que es una desgracia como piloto. Pero seguimos viajando por todo el Perú.
2: Y aquí.
1: Ahí está.
2: Va.
1: Gracias, Tana, gracias, Tana. Nos vamos a otro destino.
2: Logramos con el Gran Combo.
1: Ya, que sigue tocando, no me subí.
2: Oye, en el helicóptero está la galorquista Gran Combo. Mira atrás.
1: Ya, bájalo. Pero sin paracaídas. Seguimos viajando por todo el Perú, Paquito, vamos.
2: Somos la única radio.

0: Taquito, enciende el helicóptero. Vamos a seguir trasladando, por favor. Nos piden a gritos al WhatsApp. ¡A Jauja!
1: ¡Jauja!
0: ¡A Jauja! Ya, pero otro día. Otro día, pues ya. ¡Jauja! ¡Jauja! ¡Estamos en Jauja! Oye, ¿por qué no lo están vendiendo Juanes acá en Jauja?
1: Eso no viene en la selva, viene.
0: No, no, de ninguna manera, ¿no?
1: ¿Qué tiene que
0: Jauja? Un abrazo para la hermosa familia de Judith. Judith Arroyo, ahí está. La familia Arroyo Caballero en Jauja.
1: Hermoso, hermoso.
0: Ahí está. Ya. Oye, esas chicas creo que están mejor que las que cantan en WhatsApp, ¿ah?
1: Sí, sí, sí.
0: Estas sí son las verdaderas chicas mañaneras, ¿ah?
1: A ver, chicas, canten.
0: A ver. 971-456-726. Ya, ahí nomás que se retiren, hermano, ya, por favor, ¿ah?
1: Vamos.
0: Nos piden que nos vayamos a Cajamarca. Vamos, el helicóptero, ¿dónde vamos? ¡Nos vamos a Cajamarca! Los baños del Inca, Ventanilla de Otuzco, Granja de Porcón, las cataratas, para que veas que cómo conozco.
1: Claro.
0: La riquísima comida, por favor, justo me están dictando. Por si acaso, Cajuela es la tunantada.
1: Claro.
0: Qué linda la tunantada, ¿no, Paquito? Qué bacán.
1: De ahí sale la tuna también.
0: ¿Ah?
1: La tuna de Jauja.
0: Oye, buena pregunta.
1: Buena pregunta.
0: Tuna tunantada, ¿no? Pollo pollada.
1: Claro.
0: Ya, entonces si hacen una tunantada bailable,
1: claro,
0: pues, ¿no?
1: Claro, claro.
0: Está bien. Está bien, ¿ah? Buena resolución, Paco, ¿ah? 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
0: 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Ah, así que muchísimas gracias. Nos vamos. Enciende el helicóptero, Paquito. Nos vamos. ¿Con qué tenemos que irnos? Con algo bien chévere. ¿Con qué nos vamos, Paco? Ahí está. Listo, nos vamos a Lima.
1: Nos vamos.
0: Ya, regresa tú porque yo me quedo acá.
1: No,
0: gracias. Ya viene Daniela.

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1: 10 y 1.
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0: ¿Por qué no ves lengua? Es grueso mi lengua.
1: No, por la habilidad que tienes para hablar. 10 de la mañana con 12 minutos, 10 con 12.
2: Buenos días.
3: ¿Qué tenemos, DJ, rápidamente?
1: ¡Epa!
4: Que comience la fiesta.
1: Que comience la fiesta.
0: Tío Coquín, señorita Mariela, buenos días.
5: Buenos días, por fin me dan el pase. Yo estoy esperando que dos caballeros digan algo, pero ustedes, nomás entre ustedes, se alaban.
0: Buenos días.
1: Hola, Maquito, ¿cómo estás?
5: Hola,
1: Maquito.
5: Hola, Maquito. En esta oportunidad... Yo
1: Maquito, ¿cómo estás, Maquito? Sí, Maquito.
5: No voy a hablar en todo el programa.
1: Ay, se muere.
0: Se muere cuando lo
5: da. Que yo vengo y les los engrío... Vengo y le traigo su cocada al señor Coco Chávez, que está reincorporándose a sus labores.
1: Y que tiene cabeza de cocada.
5: Y nos ha traído ni siquiera un pancito de arequipa.
0: O sea, tú lo traes y él no te trae.
5: Él no trae ni mela, ¿no?
1: ¿Qué va a traer?
5: Pero yo dije, ay, hoy día mi Coquito Chávez va a traer mis panes de puta, mi adobo. Claro.
0: Y nada,
1: ¿no? Mira, mira, mira, justo, mira, mira.
5: Su tupper está sacando con, ¿de qué?
1: Está sacando su tupper de almuerzo.
5: Aceituna, seguro. A ver.
1: Para ti, mira.
5: ¡Ah! Pero ya traído los chifles que le ha sobrado.
0: Pero chifles, ¿qué tiene que ver Piura? En Piura,
1: chifles Arequipa.
5: Claro, ¿Qué tiene que ver Arequipa con chifles?
1: Es que se ha ido a la zona de la cevichería
5: y
1: de
5: Arequipa. Bola de chocolate. ¿Qué tiene que ver? Esto es lo que le ha sobrado ayer a Rosana.
1: No, ha ido a comprar a granela a un mercado.
5: ¿Qué pasó? Te reconcha. Toma, oye, cómete tu chac.
1: Así son,
5: señora, así me tratan.
1: Bueno, son las 10 de la mañana con 13 minutos, 10 con 13. Buenos días, bienvenidos a Todo Mix. La dupla mamá, Mariela Zanetti y Marquina. En los controles DJ Paco. Y otra vez manejando el barco el señor Coco Chávez.
5: Escúchame, ayer hubo...
1: Que lo hizo muy bien el señor Flyer.
5: Ayer hubo un temblor.
1: Nuestro líder.
5: ¿Sentiste el temblor?
1: Un poquito, pero...
5: No. Acá yo lo sentí y la gente está reaccionando.
1: No me partió.
5: Agarren a Mariela, otro temblor, porque justo estábamos acá despidiendo el programa y cuando comenzó a moverse, yo nada más dije, temblor, chao.
0: Y se fue.
1: Se arrancó. Dejó a Paquito. O sea, si hubiese sido de verdad uno fuerte, hoy día estaríamos velando a Paquito.
5: Me hubiera alargado. Escúchame, Emma, lo de... los hermanos y el pez estaban en la puerta. ¡Permiso!
0: Sí, sí, en serio. Se desapareció.
5: ¡No voté! Ay, perdón, pero yo soy un poquito nerviosita para los temblores.
1: Fue, digamos.
5: No, tampoco.
1: Su avena para nosotros, me 6. Imagino que 1. Más. Pero eso fue en Ica.
5: Ajá.
1: En Ica. Sí, a Lima le llegó justo a 5, cerca de 5, ¿no?
5: Pero igual, pues.
1: La pregunta que nos hacemos es. ¿Estamos listos para un temblor?
0: Uy,
1: de aquellos.
0: Pregunta,
5: no.
1: ¿Estamos listos para un sismo que de repente al mismo Lima le caigan 7?
0: No, yo creo que es bravo.
5: 9, yo creo que con un 9 desaparece el centro de Lima.
1: 9, chaufa, no sea un programa.
5: Desaparecería mucho, creo que la mitad de Lima.
0: Claro, más.
1: Tenemos en Lima muchas personas que escuchan la Megamix, le mandamos un abrazo grande, pero que viven a la falda de los ríos, o sea, a la falda de los cerros.
0: Eso, las.
1: En lugares. Distritos que son considerados arenosos.
0: Ahí están construidos sus casitas.
1: Entonces,
5: hay gente que construye de forma informal.
0: Uy.
5: Y que no hacen buenos cimientos.
0: Buenas bases.
5: Claro.
1: ¿Cuántas familias en Lima viene el patriarca, el super papá, y hace un ajato?
0: No.
1: Y de repente el ajato está bien parada, pero cuando el hijo se quiere ir y tiene su primer baby, le dice: ya te preocupes, agárrate el segundo piso.
0: Eso, ¿no?
1: Y el segundo piso ya no está tan parado.
5: Claro, y muchos de ellos.
1: Y no se sabe si es que está la jato preparada para recibir un segundo piso.
5: Claro, y muchos de ellos construyen de manera informal, no porque les da la gana o porque les guste ser informal, sino que cuando tú vas a una municipalidad a tratar de hacer las cosas en orden y en regla, te ponen un montón de obstáculos, se demoran, hay demasiada burocracia, te piden plata.
0: ¡Ala!
5: Algunos necesitan ya construir su casita y terminan coimeando a los mismos municipales.
0: ¡Qué horrible!
5: Y de verdad, entonces mucha gente dice, ¿sabes qué? Así no más.
0: Más rápido, ¿no?
5: Pero si las autoridades nos dieran las facilidades e incentivaran, motivaran la construcción de manera formal y apoyaran a todos aquellos que quieran construir su casita, que bastante ya nos cuesta, sí, ¿no?
1: Y de paso también eliminar las mafias de construcción.
5: Exacto. Eso. Entonces, otra cosa sería Lima, pues, seríamos más seguros todos.
0: Así es, reina.
1: Pero la pregunta es honestidad.
0: Yeah.
1: ¿sabes qué hacer ante un temblor? Uy. ¿Sabes dónde ubicarte? Eso. ¿O simplemente vas a correr despavoridamente como Mariela?
0: Uy, no.
1: ¿Qué es lo que indican que uno no debe hacer?
5: Sí, perdón, yo lo sé, pero es
1: porque
5: que...
1: una vez que el piso se mueve te vas a caer.
5: Escúchame, pero no lo puedo evitar. Yo estaba hasta con psicóloga y no lo...
0: Mariela, y tienes que tener cuidado a los costados, el vidrio, la ventana también.
5: Escucha, a mí es peor, porque yo me pongo después que pase temblor, ya. Me dan tembladeras y me pongo a llorar.
1: Y tampoco no puedes salir corriendo a toda velocidad, sí, con gente acá, porque sí, mira, con ese batán...
5: Puedes lastimar
1: a alguien.
5: ¡Pum!
1: Le metes un caderazo.
5: Soy consciente.
1: Uno de los hermanos Yaipen está en la clínica.
0: Con ese bacán de los hermanos Yaipen.
5: Miren, más, yo voy a confesar algo.
0: ¿Ah, sí?
5: Yo con mis hijos, siempre, como mi familia sabe que yo soy muy nerviosa, y yo, por ejemplo, si vivo un tercer o cuarto piso, más arriba ni loca me subo a un edificio.
0: Ya.
5: Cuando eran bebitos, sabía mi familia que yo no podía salir corriendo cargando a la bebé. Entonces yo salía primero y de arriba, de abajo gritaba: ¡la bebé!
0: Y pedías ayuda.
5: Es que era más peligroso que yo, con lo nerviosa que me pongo, cargue a mi hija o a mi hijo, porque se pueden caer.
0: Pasaba algo ahí, ojalá que no.
1: Qué locura. 10 de la mañana con 18, 10 con 18. Arrancamos a todo mix. Siempre un temblorcito nos lleva a la alerta, ¿no? A estar otra vez moscas.
0: ¿Y cambió el clima? Pregunto.
5: Sí. Porque,
0: ¿sí?
5: Estaba haciendo frío y de repente ¡pum! Salió sol.
0: Calor,
5: ¿no? Otra vez sol.
1: Otro temblor para que haga frío otra vez.
0: Sí, sí.
5: No.
1: Regresamos con más. Quédate aquí en Radio La Megamix.
5: Tocamos de todo.
1: Bienvenidos. Welcome.

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1: 10 y 26. 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

0: Peace.
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1: Qué rico.
0: Ahora sí.
1: Qué rico fondo, Paquito. Perfecto para hacer una merluza.
2: ¡Qué rico!
1: Porque ¿sabes qué?
2: ¿Qué?
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1: Oye, entonces.
0: Rosas también, mágico.
1: Lavo con mágico y ya no uso perfume, dice.
2: No, ya sí. No, ¿para qué vas a gastar ya?
0: Más bien báñate con mágico, tú. 10 con 35.
1: Oigo, Shura.
2: ¿No sabes qué? Después de lo que acaba de decir Marquina, mejor vamos a las noticias.
1: Por favor.
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0: Muy buenos días, amigos. Muy buenos días, Perú entero. Esto es Radio La Mega Mix y nosotros tocamos de todo. Hoy es miércoles 20 de mayo del 2026. El dólar, la compra 3.42, la venta 3.44. ¿Qué nos dice el ojo? Janet no ve a Alejandra con Said.
1: ¿Qué?
0: Pese a que están juntos en Sudáfrica.
2: Que se ponga lentes.
0: Piensa que la gringa de Gamarra lo va a dejar pronto. ¿Qué? Es Janet Barbosa, que también en sus ratos libres es Nostradamus.
2: ¡Ay, ya qué bacán! Y ella está con su colágeno y nadie le dice nada.
1: Nadie dice nada.
2: A ver, el trome.
0: Está buenaza la tía.
2: El trome. Tiembla la tierra en Ica. Fuerte sismo a 6.1 grados. En Ica también se sintió en Pisco, Cañete, Huancavelica, Lima y acá en RPP. Por eso salí corriendo.
0: Sí, el epicentro fue en Ica. Mientras tanto, el Perú 21 nos muestra la encuesta Ipsos Apoyo Perú 21.
1: ¿Qué dice?
0: Intención de voto a nivel nacional de los candidatos Keiko Fujimori y Roberto Sánchez.
1: ¿Ya?
0: A 18 días de la segunda vuelta. Bueno, en resumen, prácticamente te cuentan, la primera medición que fue en abril, 38-38, empataditos, con un 17% de ninguno blanco viciado, no me quiero meter. Y también tenemos un no precisa con un 7%.
1: Okay.
0: Esta vez, en esta segunda medición de mayo, tenemos a la señora Keiko Fujimori con 39, a Bobby Sánchez con 35, el 14% blanco viciado y el 12% no precisa.
1: Ah.
2: Por ley, o sea, todo el Perú no quiere saber nada.
0: Por ley.
1: Fácil, ¿no?
0: Dato loco es que en este mes o días que nos quedan solo van a poder presentar 3 encuestas. Ya salió una.
1: Ah, ok.
0: Solo son 3 nomás.
1: ¿Y falta cuánto?
0: Faltan 18 días. 18 días para la segunda vuelta, el 7 de junio. Todos otra vez a votar. Esta vez entre Keiko Fujimori y el señor Bobby Sánchez.
1: O sea, en esos 18 días tiene que haber 2 encuestas más.
0: Nada más.
1: Maya.
0: Oficiales, obviamente.
1: Okay,
0: ¿eh? Obviamente, después de lo que ya vimos y nos ganamos, me imagino que nos guiaremos por la de Ipsos, ¿no?
1: Ipsos.
0: Porque la de Datum nos sacó cualquier cosa. Uy, menos una encuesta.
2: Así es,
0: ¿no?
2: Creo que lo que más.
0: Estaba más perdido que.
1: Ahí hubo.
2: Bueno, esperemos que esta vez, y no me canso de decirle a la gente, vote con propiedad, con conocimiento y con responsabilidad. Después no los quiero ver haciendo marchas, tirando piedras y esas cosas.
0: Bueno, que voten por quien quieran, en realidad.
2: No, que voten con responsabilidad, no por quien quieran.
0: Por quien quieran, siempre.
2: Pero
0: siempre.
2: Por quien quieran con responsabilidad, porque si votamos por quien quieran, sin estar informado, fregamos al país.
0: No, tampoco te enojes. Es que, al final
2: no, sí me enojo, pues.
0: Es que no van a votar por quien tú quieras, así no funciona,
2: no porque,
0: el Perú.
2: No es porque yo
0: pero
2: quiera.
0: Pero lo estás prácticamente diciendo.
2: No, es porque tienes que estar informado. Porque por quien quieran,
0: claro.
2: Sin estar informado, es
0: que
2: es un
0: que
2: voto
0: voten por quien quieran. Es
1: que son,
0: así es el.
1: Es que son
0: así,
1: dos nada más.
0: Así es.
1: Claro.
0: Así es. Y siempre será así.
1: Es verdad.
0: En 5 años volverá a ser así. Es así.
2: Pero hay que motivar e incentivar el voto informado.
0: Siempre, siempre es bueno.
2: Porque si votas por quien tú quieras, porque te levantaste a ver, ¿por qué quién vota? ¿La Fumanchu? No, infórmate, pues, papito, porque si no, no solo te friega tú, tu voto friega todo un país. Y me incluyo.
0: Ya está. Atención, señores y señores. Luego de este sabroso entremés.
1: Ya. Te quitó la gana de dar la información.
0: Ya me quitó la gana de dar la información. No, al contrario. Henry Reynoso nos da un dato que no sé si sea cierto.
1: A ver, a ver.
0: Se lo juego a la computadora de la Megamix. Dice que hoy día 20 de mayo es el Día del Borracho.
1: Día del Borracho, 20 de mayo.
2: Felicidades a todos mis amigos de acá de la Megamix. 20 de mayo.
0: ¿Será verdad o es solamente del Perú?
1: A ver.
0: O de repente él lo ha inventado. Es día. Sí.
1: Día del borracho.
0: Día internacional del borracho que se celebra.
2: ¿Por qué un borracho tiene un día? A ver.
0: ¿Por qué? ¿Y por qué un pollo a la brasa tiene un día?
2: Porque el pollo es un plato típico del país, pero
0: un borracho es mi mejor amigo.
2: ¿Cómo?
1: Ah, ya. El niño y el amigo, y el niño y el borracho nunca mienten, dicen, ¿no?
0: A eso.
1: ¿No?
2: ¿Por qué? ¿Por qué un borracho tendría un día festivo?
1: Pues que
2: ¿qué le tenemos que festejar a un borracho? ¿Sabes que solo en el Perú pasa eso?
0: ¿Cuándo comenzó? ¿Cuándo comenzó? Dice que empezó en el 2005.
2: ¿Por qué?
0: En el 2005... arrancó todo, obviamente, dice que arrancó en México.
1: Así.
0: Y luego, ya hoy se considera Día Internacional del Borracho.
2: Arrancó en México y los peruanos se copiaron y le hicimos, si en México lo ponen acá también.
0: No, lo que pasa es que hay borrachos en todo Latinoamérica y dijeron, de verdad, un buen día. Lo más gracioso es que te dan una, en ese mismo artículo te dicen, atención, el consumo de exceso de alcohol es perjudicial para la salud. Y también el 15 de noviembre se conmemora el Día Mundial sin Alcohol.
1: ¡Maya!
0: También hay para todos.
1: Ahí hay para todo lo que no les guste el alcohol, ¿no?
0: Ya está.
2: Pero yo sigo preguntándome qué hay que celebrarle a un borracho.
0: Hay que darle su trago.
2: La cirrosis.
1: ¡Ah, su qué fuerte!
0: ¿Pero quién es un borracho?
1: A ver.
0: ¿Alguien que sale de noche y se la pega o alguien que toma todos los días?
2: Alguien que toma todos los días.
0: Ese es alcohólico.
2: Claro, pero un borracho que entonces que un borracho que toma de vez en cuando, ¿qué cosa es? Claro, pero tú te puedes pegar tu bomba un día con tus amigos socialmente, pero si tomas constantemente ya eres un borracho, pues. No, un borracho alcohólico o alcohólico.
0: Pero tú,
2: por ejemplo, alcoholismo es una enfermedad.
0: Pero tú los viernes, sábados y domingos tomas.
2: Sí, pero no me emborracho.
1: Entonces, no es una borracha.
0: Digamos,
2: y no todos los viernes.
0: Brindas.
2: No todos los viernes, sábado y domingo, pero las veces que lo he hecho no me emborracho. Emborracho una vez a la quiniela.
0: ¿Tú detestas que, por ejemplo, en este caso, los que están alrededor tuyo se emborrachen?
2: No.
0: ¿No te vacila cuando ya están?
2: Normal, porque si estamos en una reunión, que cada quien tome. Lo que no me parece y lo que yo detesto es que tomes sin ninguna justificación y tomes todos los días a tal punto que termina siendo un borracho constante y se termina en una enfermedad como es el alcoholismo.
0: Totalmente, ahí sí estamos de acuerdo.
2: Okay. Claro,
0: el otro no.
2: El que tomes de vez en cuando con tus patas y te metas tu bomba, tienes derecho a hacerlo, pues.
0: Yo tengo que brindar, dice la gente.
2: Claro.
0: Ya está. Feliz día, muchachos, dice la gente. Por favor, un poco de respeto. A ver, bueno, un abrazo para todos. Hoy día juega Cristal, hoy día juega la U.
1: Hoy día juega.
2: Hablando de borrachos, salud, Cristal.
0: Tienen torneos internacionales.
1: Ojalá se emborrache de goles, ¿no?
2: Claro.
0: Bueno,
2: ojalá,
1: ¿no?
0: La U juega en Uruguay y Cristal juega...
1: En Barranquilla. La tienen difícil los dos, ¿no? Bueno, más la U, creo, ¿no?
0: Bueno, los dos van a tener, los dos necesitan ganar, urgente.
1: Sí, los dos.
0: 10 de la mañana con 43, 10 con 43, regresamos con más. 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
1: Borracho. Ay.

0: 10 de la mañana con 51, 10 con 51. 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

0: Oye, qué capo que es Achal por mi madre.
1: Oye, qué bacán esa canción. Te juro que mientras más la escucha, más se me pega.
2: Dale, rey.
0: Y tú sabes que hay una tendencia en TikTok, el muévete, muévete, muévete, muévete, muévete. El cholo elegante. 10:52. No sé si ustedes lo habrán notado, amigos que escuchan la Megamix en todo el Perú, 96.7 en Lima, y de repente tú que estás en Andahuaylas, 92.5, estás en mi tierra, en Iquitos,
2: hermoso,
0: 89.5, o estás en Selendín, 99.7.
2: Eje.
0: También has notado que ya pasó prácticamente, ¿cuánto tiempo, Paquito? Prácticamente ya vamos a llegar al año.
2: Alucina.
0: Y todavía no logro entender a Mariela.
2: ¡No! ¿Qué? ¡No!
1: Entonces, no me vas a entender nunca, porque a las mujeres no se les entiende así de fácil.
2: ¿Por qué dices eso?
1: Porque solamente personas privilegiadas,
2: ¿ya?,
1: de buen entender, okay, y sobre todo de una inteligencia dotada, pueden entender a las mujeres.
2: Sí.
1: No estamos hechos para cualquiera, ¿sabes?
2: ¿Ah, sí?
1: Obvio, pues.
2: Dice.
0: La pregunta que les hago a ustedes.
1: Que las mujeres se
0: manifiesten.
1: Se manifiesten.
0: ¿Ya? Yo les hago una pregunta a ustedes también, hombres.
2: A ver.
0: ¿Es fácil entender a una mujer?
2: Yo creo que difícil, ¿ah?
1: Difícil. Es más difícil entender a un hombre.
2: Así en serio.
0: Es más fácil entender un chino, dice.
2: ¿En serio, Mariela? ¿Por qué, no, ¿por qué están hablando de estos temas ustedes?
1: Porque los hombres no se les entiende.
2: Oh, no.
0: Por ejemplo, alguna vez, Paquito, que hemos estado acá en la cabina.
2: ¿Ya?
0: Y le hemos dicho, Mariela, ¿te gustaría un desayunito?
2: No.
0: Marielita, pero de repente te pedimos un pancito con palta. No.
1: Quiero, pues no quiero.
2: Y después cuando
0: traes... Y de repente llega el desayuno y dice, y nadie me preguntó.
2: Sí, es verdad.
1: Eso no ha pasado nunca. Eso solo inventan ustedes los hombres que son tacaños para justificar que no traen, que no invitan.
0: Claro.
1: En cambio, ustedes los hombres... Cuando nos levantamos, lo único que piensan es en qué, en chiquitingos.
0: Qué rico,
1: lo único que quieren es chiquitingo. ¿Qué aquí chiquitingo? Acá, chiquitingo.
0: Una empanadita.
1: Amor, por favor, anda, págate esto, por favor. No, págalo en el banco. Allá. Amor, ya lo paga, no, págalo, pues. Sí, ahorita voy. Es ahorita. Ah, ¿qué ahorita? Ya. ¿Y qué tengo que hacer? Te dicen, ¡No puedes!
0: Es verdad que los hombres somos un poco más lerdos.
1: ¿Lerdos?
0: Que nos cuesta un poco...
2: Entender,
0: que a veces hacemos preguntas como bastante sonsas.
1: Ustedes hay que hacerle un croquis cuando se les manda hacer algo, ¿no?
0: Amor, anda, compra estos tomates, por favor. Ya, bacán, Leti. Pero, ¿pero tengo que entrar al mercado o no? No, cómpralo sin entrar. Tienes que entrar, pues.
1: Mira, más claro no canta un gallo. Okay. El día de la pandemia, que dijeron en algún momento, solo va a haber un día para que vayan a comprar las mujeres y solo un día para que vayan a comprar los hombres.
2: Guerra, ¿no?
1: Fue una desgracia cuando fueron los hombres. No duró pero ni una semana eso. Tuvieron que cambiar.
0: Las mujeres abusaron de nuestra poca capacidad y nos cobraron de más, Paquito.
2: Eso es lo que pasó.
0: A ti te denuncio, tía, del mercado con sal.
2: Oye, sí, ¿no?
0: Que me vendiste un pollo a 20 soles.
2: Se aprovecharon, ¿no?
0: Te aprovechaste de mi inocencia.
1: El pollo está a 20 soles, Marquito.
0: No, pero en esa época no.
2: En esa época no.
0: A ver, ya saben, hoy entendemos a las mujeres. ¿Qué es lo que no entiendes? ¿Qué es lo que te cuesta?
1: ¿Qué no entiendes hoy, Barber, para yo explicar?
0: Cuéntanos, por favor, cuéntanos. Por ejemplo, ahorita estás saliendo con Ali Carlito Zú. Estás ahorita enamorado con...
1: Habla al micro, ve, no entiende.
0: Claro, Carlito está trabajando ya hace cuánto tiempo en un medio de comunicación.
3: Acá yo voy a cumplir un mes, pero...
0: Un mes. Sí. Y recién has descubierto que se habla al micro. Y a veces eso nos cuesta. Eso no.
1: Es que son hombres.
0: Claro. ¿Te cuesta comunicar con tu esposa, con tu novia, con tu amiga, con tu...
3: Sí, a veces hay ciertas cosas que, bueno, ella entiende y yo no.
0: Claro.
1: Como por ejemplo, Carlitos,
3: no sé, de repente ciertos gestos que a veces tienen, creo que
1: mira cómo mira.
0: Está asustado, ¿no? Carlitos.
2: ¿Has escuchado?
3: ¿Qué te hacen, no? Y luego te dicen
0: alguna vez hay una que me enseñó a mí un viejo zorro. Un viejo zorro un día me enseñó y yo, como soy un tipo que comparte, le voy a compartir a Carlitos esa data.
2: A ver, bien.
0: Cuando te dice, amor, tengo hambre, ¿qué pedimos? Entonces, este viejo zorro me enseñó a mí y me dice, Te apuesto que lo que yo tengo en la mente lo tienes tú, Le.
2: ¿En serio?
0: A ver, dime.
2: ¿En serio?
0: Y tu esposa te dice, pizza vamos a pedir. Y se acabó el asunto, mano. Y se acabó el asunto.
1: Ay, voy a saludar a mi ex tío.
0: Ahí está, se fue corriendo, mira. A su
2: Coquín, ¿qué opinas cuando alguien te dice, por ejemplo, me dijeron, no quiero que estés acá, lárgate de aquí, quiero estar sola? Y yo hice casi me fui. Uy, hice lo peor.
0: También a veces pasa que tú, ellas te dicen, ¿sabes qué necesito de ti? Solamente honestidad.
2: Ya.
0: Si tú trabajas conmigo con la verdad, todo va a cambiar. Y tú le dices, ¿sabes qué? Bueno, ya me está gustando otra chica, pues, para terminar.
2: ¡Uy, ¡imbécil! ¡No!
0: ¡Pa!
2: ¡Uy, uy, uy!
0: Impresionante.
2: ¡Uy, uy, uy! ¡Qué loco, ¿no?
0: ¡Arriba, señores y señores!
2: ¡Arriba!
0: Bueno, ya saben el tema.
2: Buenos días.
0: Compartan con nosotros. 10:58, regresamos con más. Quédate aquí en Radio La Megamix.
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1: 11 y 2.
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0: Los embajadores vallenatos. Hace tiempo no los escuchaba, desde Ecuador para el mundo.
1: ¿Ecuatorianos son?
0: Claro.
1: Maya, qué datazo, recién entero, en serio.
0: ¿No sabías?
1: Pensé, pensé que era colombiano o venezolano.
0: No, estos son ecuatorianos, los embajadores vallenatos. Bueno, de repente me estoy lanzando.
1: Así.
0: Lo que pasa es que soy hombre, ¿entienden?
1: Ya.
2: ¿De verdad?
1: ¿Ah, sí? A ver, chequeate bien. A ver.
2: Completamente verdad.
1: A ver, ¿de dónde son, Coquín?
0: A ver. Los embajadores vallenatos, mi hermano. Gran embajadores vallenatos. Son de Colombia, mil disculpas. Es un dúo colombiano de Bucaramanga.
1: Bucaramanga.
0: Pero les gusta mucho Ecuador, me han dicho.
1: ¿Qué opina, Mariela?
2: Opino que realmente me va a dar un infarto ahorita. Le voy a contar, mira lo inteligente que son los hombres.
0: No, por favor, no.
2: No, lo voy a contar.
1: No.
2: Porque de verdad esto ya se pasa.
0: Es que no entendemos a las mujeres.
2: No, no entienden nada. Le digo a mi esposo, mi amor, anda a pagar el banco 264 soles de una tasación. Te voy a depositar los 300 soles para que lo pagues. Y va y paga 300 soles.
1: O sea, lo que le diste pagó.
2: Y agarró toda la plata y pagó.
1: ¿Pero qué?
2: Y le digo, ¿pero por qué has pagado 300 soles? Y me dice, ¿qué? ¿Pero para qué me depositas 300 soles? Pero no lees que ahí dice 264. ¿Por qué le regalas la plata?
0: Oye, pero,
2: a la señora?
0: ¿Pero por qué no depositas tú 264? Ahí está la pregunta.
2: Quise ser buena.
1: Qué vivo también la que
2: por si acaso.
1: El que cobró, ¿no?
2: Que vivo el que cobró.
1: Claro.
2: Sí, ahorita estoy reclamando eso.
0: Lo que pasa es que el banco no sabe cuánto es el monto de una tasación.
1: ¿Ah, sí?
0: Tú pagas nomás y el banco dice, ah, costará 300, te lo pone.
1: O de repente,
0: digita.
1: En el próximo de repente te descuenta, Mariela.
2: Yo no sé, no entiendo. ¿No? Ya no entiendo a los hombres.
0: Ya échale tierra.
1: Uy.
2: Yo cuando voy, pregunto todo, ¿no?
0: Sí, las mujeres son mucho más preguntonas que los hombres, ¿no?
1: Ah, sí.
0: Sí, claro.
2: Creo que el señor este que va a cantar. ¿Cómo se llama?
0: Ricardo Arjona.
2: Se equivocó. No sé quién los inventó.
3: No sé quién nos hizo
2: ese favor. Tuvo que ser Dios. Ya ve a la mujer tan sola.
0: Mira, eso se llama sincronizar, pero es con el tiempo. Mi esposa y yo nos leemos la mente.
2: Eso.
0: Nos entendemos muy bien. Son 28 años juntos. Nos dice Carlos Tafur, que hoy día pierde Sporting Cristal.
1: No digas eso.
0: Ah, perdón, no.
2: Acá dice,
0: está prendido este micro.
2: Acá dice una, si una mujer te da la razón, es mejor retomar la discusión hasta que te la quite, porque no es normal que te den la razón. Eso es muy peligroso.
0: Por ejemplo, mira, nos han mandado el libro Cómo entender a las mujeres, tiene 3 millones de páginas.
1: ¡Hala, 3 millones! Ni empiezo, yo estoy cansado.
2: Nosotros, por ejemplo, no entendemos cómo los hombres pueden ser
1: calma.
2: Fanáticos del fútbol, por ejemplo.
0: ¿Por qué? Porque es chévere.
2: Porque pierden. Y ellos siguen hinchas, son, se van, pagas,
0: pero
2: se deuda,
0: el verdadero hincha está justo en la derrota, no en el triunfo.
2: Pero tú tienes que ser hincha de alguien que realmente valga la pena, creo yo.
0: El ejemplo, el Arsenal en Inglaterra ha salido campeón después de 22 años.
2: ¿Ya?
0: No sabes la borrachera que gente.
2: Pero escúchame,
0: ahorita.
2: Pero ¿cómo se llama ese equipo?
0: El Arsenal de Inglaterra.
2: Ellos juegan también igualito que los de la Alianza, la
0: No,
2: Uruguay,
0: pues no están en otro nivel.
2: Ah, ya, a eso quería llegar.
0: Pero igual, 22 años que han tenido equipos desastrosos y han seguido, hay que seguir hinchando.
1: Llegó el día, ¿no? De campeonato.
0: Claro.
1: Eso pasó con Perú también, 36 años pasaron para que pase al Mundial, ¿no?
0: Claro. ¿No? Oye, ¿no? Qué rico huele la ropa de ustedes, chicos. No,
1: es que otra cosita, mi querido cocodrilo.
2: Eso es lo que yo voy, o sea, claro.
0: Buen secreto.
2: El Arsenal, o sea, es un equipo que juega bien, pero que no llega al Mundial. ¿Qué pasó?
0: Sí, claro.
1: Qué rico está oliendo.
0: Huele rico la ropa.
2: A ver, voy a leer.
0: Huele.
1: ¿Quién le entiende, no?
0: Sí, es que no entendemos a la mujer. Ni para la merluza.
1: Sí, sí.
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2: Yo quiero hacer una llamada importante a todas las mujeres, porque veo que en el chat solamente se están pronunciando los hombres.
1: Ah, sí.
2: Las mujeres, como somos mucho más inteligentes. No queremos meternos a temas así. Por ya, favor. Les damos su espacio, ¿no? Pero yo le pido a mis mujeres que están escuchando en estos momentos la Megami, que se manifiesten.
0: Por ejemplo.
2: Porque estoy luchando yo sola contra el mundo.
1: Estás remando.
0: Nos deja una pregunta sencilla nuestro amigo Iván Íntimo. ¿Qué dice? Dice así. Entender a las mujeres es tan fácil como, por ejemplo, si tengo 4 manzanas y le quito una pera, ¿cuánto mide el sol?
1: ¿Qué tal pregunta, no?
0: Es sencillo.
2: No entendí.
0: Por eso nunca entenderán tampoco.
1: Tengo un audio.
0: Suéltalo, Paquito.
1: Vamos.
3: Buenos días, Marquina. ¿Cómo estás, Marielita? Paquito. Mira, un día me fui a comprar un pastel bien rico y le pregunto a mi señora 5 veces, ¿quieres? Me dice, no. Bueno, lo compré para mí. Llego a la casa y me queda mirando. ¿Y sabes qué cosa me dice? Que para ti nada más has comprado. ¿Puedes creer, Marquina, Marielita? No sabía qué hacer.
0: Hoy, en Radio La Megamix, no entiendo a las mujeres.
2: Escúchame, pero ¿cómo no vas a entender que cuando una mujer te dice quieres, tú le dices a una mujer quieres, y le dices, la mujer te dice no, significa sí. Es tan difícil entender eso.
0: Claro.
2: Es que queremos sentirnos engreídas. Nos gusta que nos apapachen, que nos den un poquito de mimos. Y no siempre nos hacemos las engreídas. No quiero. Pero sí queremos. Así como ustedes, cuando se levantan en la mañana y quieren su chiquitingo, el chiquitingo, la mujer le dice, no quiero, pero te pone la colita. Ahí sí entienden. Ahí sí entienden.
0: En tu caso sería el paseo Colón.
2: Escucha, eso sí entienden, ¿no? Claro. No quiero chiquitingo, pero te ponen el potito.
1: Buen punto.
2: Ahí sí entienden rapidito ustedes. No
1: entendía.
0: En resumen, la gente, en resumen, está loca la tóxica. Oye, también si hay un, por ejemplo, un postre, es un consejo que les puedo dar. Okay. Si hay un postre, de repente compran una torta de chocolate, un pay de manzana, algo para más adelante. Y te dice ella, cómetelo, no quiero. No se te ocurra
1: comerlo.
0: Tragártelo todo.
1: No.
0: No se te ocurra tragártelo todo.
1: Si quieres.
0: Siempre deja un buen pedazo, una buena porción. Porque en cualquier momento le dice, ay, ¿verdad? ¿Y la torta que compramos?
1: No.
0: Y dice, no, pues es que me la comí. Siempre pensando en ti, desconsiderado.
1: ¡Mamá! ¡Qué terror!
0: Siempre, no te lo tragues todo. Ya dice, no, pues no puedo porque estoy fumado. No importa, cómprate otro tú solo.
1: Pucha, qué fuerte, ¿no?
0: Sí, 11:17. ¿Entendemos a las mujeres o no? Escúchame, entendemos a las mujeres.
2: Acá ya las mujeres se están manifestando.
1: ¿Ah, sí?
2: Han querido darle su espacio.
1: Ah,
2: y mi amiga acá, Diana Abigail Pérez Reyes, de Puente Piedra, me dice, Marielita, mi marido es un hijo más. Yo tengo 4, pero con él y mis hermanos son 7. Son unos chavos.
0: Bueno, sí, a veces he escuchado más de una vez eso, ¿no?
2: Son chavos. Yo creo que chavo, Roberto Gómez Bolaño, interpretó ese papel en nombre de todos los varoncitos, porque de verdad que sí se portan así.
0: Somos más torpes que las mujeres, sin duda, ¿no?
1: Como las mujeres y como los hombres, no todos también, ¿eh?
0: ¿Cómo dices, Paquito? A veces es tan torpe que no lo entendí.
2: Mi amiga Judith Arroyo me da la razón, me dice, los hombres son torpes, no entienden las indirectas, no logran comprender nada.
1: Uy.
2: Ya nos cansamos de explicar.
0: Pero ahí sí estoy en contra. ¿Por qué la indirecta? ¿Quién inventó la indirecta?
1: Eso, ¿no?
0: ¿Por qué no la directa?
1: ¿Por qué?
0: ¿Por qué no la directa? ¿Por qué no? Mira, bebé, tienes que comprar 3 tomates. Ya acá está lo que vale cada uno. Toma. ¿Sabes dónde lo compras? En esa esquina. Vas, compras todo hermoso.
2: ¿Sabes por qué la indirecta?
0: Palmas.
1: Y con el vuelto me
0: traes. Escúchame,
1: chocolate.
0: Muñequito hermoso. Vamos a comprar una torta de chocolate. La mitad es tuya, la mitad es mía. Te voy a decir que no. Pero seguro en 2 horas te voy a decir que sí. Claro.
1: Y uno ya sabe.
0: Así eso, uno, ¿no? Funciona. Claro. Así funciona el reloj de la vida, Mariela Zanetti. Y todas las mujeres que están escuchando la Megamix.
2: ¿Sabes por qué las...
0: malas, eso es lo que son. Malas.
2: ¿Sabes por qué las indirectas sí funcionan en ustedes?
1: ¿Por qué, reina?
2: Aunque ustedes lo nieguen.
1: Okay.
2: Porque ustedes solamente se entre hombres, ajá, siempre se comunican con indirectas. Cuando quieren trampear, ¿cómo hacen?
0: Jamás trampear.
2: Mandan indirectas.
1: ¿Qué significa trampear?
0: Trampear, no tengo idea. eso no está en mi vocabulario.
1: ¿Qué significa trampear?
2: Lo que haces todos los fines de semana.
1: Yo voy a tocar los fines de semana.
0: A tocar mujeres, vas, viejo zorro.
2: Lo que haces ahí en su sirenita. Cuando van a trampear, mandan sus indirectas. Okay. Cuando quieren salir en pichanga con sus amigos, mandan sus indirectas.
1: Qué miedo son esos
2: hombres,
1: Marielita.
2: Cuando se quieren escapar, mandan sus indirectas. Entonces las mujeres, como sabemos que ustedes se comunican en indirectas,
1: esos hombres, no, Marielita,
2: nosotros también nos queremos comunicar para que nos entiendan con las indirectas.
1: Esos hombres, ¿no, Marquina?
2: Así ahí es. Está.
1: Esos hombres que hablan indirecta, ¿no?
0: Mira, mira, han buscado en Google cómo entender a una mujer y Google le ha dicho, por favor, espere, nosotros también estamos buscando. Regresamos con más. Quédate aquí en Radio La Megamix.
1: ¡Tocamos de todo!
2: ¡Ay, los hombres! Un indirecto, igual los amamos.
1: Un indirecto, una indirecta.
2: Una indirecta. No sirve.

0: Paquito canta esta canción por el teléfono.
1: Teléfono.
2: Teléfono.
1: Teléfono. ¿Cómo es?
0: Dijo, y yo le dije, Paquito, voy a tirarme un pucho acá en la calle.
1: ¿Vas a fumar?
0: Me dijo, ¿vas a fumar? Te invito acá en el grifo un sanguchito. Me dijo, quiero fodoc. 11:23 Sí. Chicos, buenos días. Soy mujer y la táctica que se hace a un hombre en plena pelea es el famoso tú sabrás. Ahí te sueltan más cosas.
1: ¡Hala! No, o la clásica, ¿no? Ya me enteré.
0: ¡Hala! Buena, Nati.
1: Si estás con tu conciencia cochina, te friegas porque comienzan a hacerse una novelaza.
2: O simplemente la palabra, ya lo sé todo.
1: Ya, con eso ya.
0: Te mato. Escúchame.
1: Imagínate que llegue tu mujer a tu casa.
0: Desembucha que ya lo sé todo.
2: No, y sí, ¿no?
1: O lo peor, ¿no? Estás normal comiendo, normal, ¿ah? Ya. ¿No tienes algo que decir?
2: ¡No! Oye, y esa es una frase que te vuelve...
1: Y si se le cae el tenedor o si atora o hace... Ya fue.
2: Y al final no sabe nada, ¿no?
0: Mira, hay una buena que es cuando eres más chivolo y tienes enamorada y de repente ella la ves y le dices, hola, ¿cómo estás? Tenemos que hablar un ratito. Ya me va a terminar esta cosa.
1: Se te baja la presión.
0: Sí, claro.
2: Y al final, eso, ¿qué te dice al final?
0: No, a veces no termina contigo. Te dice, no, sí, tenemos que hablar. No voy a estar el fin de semana.
1: Las mujeres están manifestando, dice Marielita. Las mujeres resolvemos. Yeah. Un hombre no debe de preguntar, debe sorprendernos. Eso es. Gusta que nos engríe. Que nos protejan. Las mujeres somos un pan de Dios.
0: Pan de Dios.
1: Marielita, es un caso. Mandarlos al mercado. Claro, es lo que estaba comentando.
2: ¿Cómo es un pan de Dios?
0: Pan de Dios es un pancito celestial. Oh. Acá, por ejemplo, mi amigo Henry William. Escucha, cuando te dicen, ¿qué crees? Que no me iba a enterar.
2: Eso también.
0: Y arranque, te dice, ¿tú crees que no me iba a enterar? Y ya desembucha, ¿no?
2: Y al final.
0: Por eso es que hay esa famosa frase que me la dijo una vez un gran filósofo, Cristian Domínguez.
2: ¿Cómo se llama el filósofo?
1: Oye, ¿no hables así?
0: No, es un filósofo.
1: Pero no es el mismo que se va a casar ahorita.
0: No, estoy hablando.
1: Porque se casa el.
0: No, estoy hablando de un griego. Es griego. Domínguez. Se llama Christians Domínguez. Me dijo, miente hasta fiscalía.
1: Así es. Hay una película en Netflix. Okay. Es una miniserie que se llama Simplemente Alicia. Yeah. Que trata de una mujer que tiene dos relaciones, que se enamora de dos hombres.
2: Uy.
1: Así como los hombres suelen enamorarse.
2: Difícil.
1: Rara vez.
2: No estés hablando mal de los
1: hombres. Escúchame, rara vez.
2: No me gusta que hables mal de los hombres.
1: Escúchame, es rara vez que pasa esto, porque esto no pasa siempre. No, que los hombres se enamoran de dos mujeres.
2: Difícil.
1: Acá en Perú no pasa.
2: No.
1: En otro país tal vez.
2: Es en Europa.
0: Yo tenía.
1: Espérate, pues.
0: Un tío que le decían Genaro Delgado Parque.
1: ¿Por qué?
0: Porque tenía dos canales.
1: Claro, es lo que pasa, ¿no? Entonces. Esta chica, la serie trata de todo al revés. Todo lo que ella hace para poder mantener los dos matrimonios, porque ella era bícama.
2: Wow.
1: Y tenía dos matrimonios. Y se iba.
0: ¡Qué cochina!
1: Era una cosa de loco, porque se sacaba el anillo y se ponía otro, se cambiaba de ropa y se ponía otro, inventaba que tenía un trabajo, iba.
2: Qué loco la forma
1: era
2: de vivir,
1: una locura.
2: ¿No?
1: Ella terminó estresada. Yo me pregunto. En ese caso, Alicia terminó estresada, le daba sus medallas, se desmayaba. ¿Los hombres cómo pueden tener hasta tres si no les pasa nada?
2: Es que...
0: Eso Paquito te lo puede responder.
2: No existen. Yo no desconozco ese tipo de hombres. ¿Tú también? ¿O sí? ¿O tú estás ahí?
0: No.
2: No.
0: Yo soy miembro de la familia
2: ¡Feliz!
1: Acá,
0: atrás, atrás con acá. Piernas. Me elevo. Disculpa, no.
1: Se eleva porque se acaba de tirar un gas. Se eleva.
0: Oye, dice, mira, acá han dejado un mensaje que Pau dice que, bueno, un día agarré su cel y le dije, ¿ahora qué me vas a decir? Desde ese día me quedé con donde mi mamá. Recién hoy me ha escrito, gordita, ¿cuándo vas a venir a la casa?
2: ¡Qué bonito!
1: Escúchame, acá dice, eso, como dice Carlos Tafur, ¿no? Somos inocentes, sinceros, directos, dice. Coqui. Yo muero negado. No sé qué tendrá que ver con. no más, como dijo Alan, demuéstralo, pues, imbécil.
0: Verdad. 11:28. Coqui está paradito ahí. Uy, lo voy a llamar un ratito.
2: Coqui, ven, pasa, Coqui, ¿qué pasa?
3: Ay, ¿qué pasa? Lo que pasa es que me reclaman mis fans. Coqui, Coqui, Coqui. Coqui, Coqui, Coqui. Bueno, el próximo bloque es mío, ¿verdad?
2: ¿Ah, sí? ¿En serio? ¿No?
1: No.
2: Mariela, ¿tú qué dices, Mariela?
0: No, la verdad, Coqui, el tema está bueno, ¿no? Sí. Está
1: hermoso. No, lo que quiero preguntarle a Coqui es que si él sabe el dialecto o cómo llegar a comunicarse con las mujeres.
2: ¿Debes saber, Coqui? ¿Coqui sabe?
3: Por supuesto, tengo muchas amigas. Ay, ya. Tengo muchas amistades.
1: ¿Tú que eres mitad mujer, mitad hombre?
3: Ay, ¿qué te pasa?
2: Mariela.
3: Por favor.
1: ¿Cómo más o menos te comunicas con tu otra mitad?
3: Ay, ¿qué te pasa? ¡Qué fuerte! No, nada que ver.
1: No.
3: Además, yo tengo muchas amigas y sé que como mujer todas somos tercas.
1: Todas somos, dice la otra.
3: Todas somos un poco así pesaditas. Y los hombres todos son brutos.
2: Oye, no, ¿cómo es, chica?
3: Son burros. Claro que sí.
1: ¿Cómo hacen para
3: comer? Carlitos es burro, por ejemplo.
1: No sé, no. Ya, que se vaya Coqui.
3: Se le suben las hormigas. Ya, Coqui, retírate ya.
1: No, yo después de esta canción quiero preguntarle a los hombres cómo hacen para mantener tres señoras, tres hogares, con su sueldo mínimo. ¿Cómo hacen? Porque a mí no me alcanza ni para mantener a mi hija, a mis hijos.
0: Eso no pasa. Estás en la mega mixta, tocamos de todo.
1: A ver.

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0: Oye, este tema de cómo entender a las mujeres y también a los hombres.
1: Sí, ¿no?
0: Porque al final también es difícil entenderlo.
1: Uy, uy.
0: Vamos a seguir comentándolo porque tengo un montón de mensajes, sobre todo de las mujeres, ¿no? Pero antes quiero decirte que en A Todo Mix te acompañamos con música, humor y sobre todo te damos todo lo que necesitas para arrancar el día con energía.
1: Arriba siempre, ¿no?
0: Pero si tú empiezas temprano, como nosotros, Paquito, Coco, como nos levantamos tempranito, buscando que tu negocio avance, pero no avanza, no es que seas un imbécil, como dice Melcocha. Es que tu venta no está subiendo, es porque no estás con el equipo adecuado. ¿Y cuál es el equipo adecuado?
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1: Mariela,
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1: Buenazo.
0: Todos los medios de comunicación.
1: Qué lindo que haya un asesor, ¿no?
0: Pero por supuesto.
1: Qué hermoso,
0: todo, ¿no? te asesoran, te dicen todo lo que hacer, el procedimiento, todo.
2: Te hacen paquetes.
0: Es una maravilla. Uy. Además que nosotros, cuando llega una marca, así como por ejemplo Magia. A nosotros nos ponen un post para leer.
1: Ajá.
0: Pero nosotros, ¿qué hacemos? Jugamos, le metemos nuestra gracia, nuestra impro, nuestro cariño, nuestro amor, nuestra pasión.
1: Entonces aquí es,
0: A Todo Mix, aquí en la Mega Mix tocamos de todo.
1: Qué hermoso.
2: Y mucha gente pensará, oye,
0: ya se metió
2: caro.
0: Coco, ya se metió.
2: Mucha gente pensará que debe ser caro, ¿no?
0: No, es caro. No,
1: cómodo. O sea,
2: hay paquetes, de acuerdo a al negocio que tengas.
1: Claro.
2: Acá nos acomodamos, ya te damos este paquete para que tu negocio sea conocido por todo el Perú.
1: Es que el asesor tiene una visión, ¿no?
0: Por supuesto.
1: Sí.
0: Qué lindo. Tú dinos qué es lo que quieres, nosotros te damos qué es lo que necesitas.
1: Ya está, Reina.
0: Ahora sí.
1: En una.
0: Me encanta el mensaje de Víctor, de Cieneguía. Dice, bendiciones Víctor a las mujeres. Que sí, son difíciles. Entenderlas es difícil. Yeah. Por eso, lo mejor es solo amarlas.
1: Ah, ya.
0: Yeah. ¿Ah?
1: Yeah.
0: Saludos a mi hijo Dairo. A este chico le va bien, ¿ah? A este chico le va bien.
1: Ay, ya, ya.
0: Sabe lo que tiene que hacer.
1: Otra cosita, ¿eh?
0: En cambio, mi amiga acá de San Juan de Miraflores, Aleida dice.
1: ¿Qué dice Aleida?
0: Los hombres son limitados.
1: ¿A qué se debe limitado? Limitado.
0: O sea, que son limitaditos.
1: ¿No? Ah, ya, ok.
2: ¿Por qué siempre dicen eso de nosotros?
1: Sí, no.
0: Pues son limitados. No, o sea, los hombres son de visión recta. No pueden ver más allá de sus narices. Entienden, hacen una sola cosa a la vez. No pueden hacer dos, tres, cuatro, porque se marean.
2: No, sí se ya puede, sí podemos. Yo sí puedo.
1: Yo también puedo.
0: Y todo lo haces mal. Y todo lo haces mal.
2: Yo creo que a veces son ustedes las que a veces no se explican bien, no se comunican bien. Piensan que nosotros vamos a leer siempre su mente.
0: Voy a preguntarle a mi amiga Roxana a ver qué opina.
1: Oye, Mariela, por ejemplo.
0: Amiga Roxana, tú que me estás escuchando, ¿es verdad que tú no te comunicas bien, no te expresas bien? Por favor, escríbenos o mándanos un mensaje, porque queremos saber la opinión de la esposa de nuestro productor, que se le acaba de bajar la presión.
1: Mariela, por ejemplo, cuando manejan las chicas, ¿no? Mientras manejas, se están pintando, están haciendo otras cosas.
0: Y manejamos muy bien. El hombre solo tiene que hacer una sola cosa y choca.
1: Ahí sí me sale.
0: Y encima todavía choca y se baja del carro como gallito a pelearse. Y no sabe que mientras pelea hace más tráfico.
1: Uy, sí.
0: O sea, es increíble. Buen día, Marquina. Marielita, cuando te dicen que se duerman los bebés.
1: Ya.
0: Y quiero hablar contigo. Uf, un susto. Ay, no. Saludo a la gente de Olmos de la Mayeque.
1: Olmos, qué hermoso.
0: Que se duerman los bebés, que quiero hablar contigo. ¿Ah? Se les baja la presión.
1: ¡Hala, qué horrible!
0: Como a ti cuando Roxana te dice, quiero hablar contigo.
2: Me asustó.
1: Claro que
2: me asustó.
1: Claro.
2: Me ha pasado.
0: ¿Por qué te tendrías que asustar?
1: Porque
0: el que no la debe, no la teme.
1: Pero uno ya se está yendo a otra cosa, diciendo, uy, ¿qué, ahora qué me va a decir? ¿Qué me va a reclamar? ¿Qué
0: por
1: cosa?
0: Ejemplo, el señor tanque,
1: pasa tanque,
0: por favor. El tema acá es importante. ¿Entiendes a las mujeres o no entiendes a las mujeres? Sí, está bien flaco, tanque.
3: Pero es que a las mujeres, buenos días, Mariela. Buenos días. A las mujeres no hay que entenderlas, hay que quererlas.
0: Ese es un hombre que piensa, ¿no?
3: Y es así, o sea, claro. Si vas a buscar entenderlas, de repente te vas a meter en una complicación.
0: ¿Por qué? ¿Acaso no
3: puedes
0: somos fáciles
3: entenderlas
0: de entender?
3: Por momentos, a veces no. Pero si te vas a enfrascar en tú tener la razón, exacto, como hombre, pierdes. Entonces tienes que también ponerte un tanto empático, ¿no?
0: Exacto. En ese, por ejemplo, ¿cuántos años de casados tienes tú, tanquecito?
3: Yo soy casado desde el 2009. 16, voy a cumplir 17.
0: 16 años. Sí. 16 años.
3: Voy a cumplir 17 ahora.
0: 17. ¿Cómo puedes hacer? ¿Qué consejo le darías a toda la gente para que tu matrimonio esté tan bien? Porque yo te veo muy amoroso, muy pegado a tu esposa, muy romántico.
3: O sea, que conversen siempre, ¿no? Y que escuchen. O sea, a veces lo que cuesta más que es obedezca, escuchar.
0: Claro.
3: También, o sea.
0: Porque es que la mujer es la que lleva el hogar, ¿no?
3: Mira, mi esposa es mi manager.
0: Eso, ¿ves?
3: Ella es la, por eso que me va más o menos bien.
0: Le va bien.
3: ¿No? Es su entonces, manager. Porque es ordenada y todo. Yo soy un desorden total.
0: ¿Ya ves?
3: Entonces, mi mujer vino a poner orden en mi casa y en mi vida. Entonces, tiene mucho. A ver, insisto, hay que escuchar, porque a veces no escuchamos, a veces nos quedamos con lo de uno, ¿no? Y no escuchamos a la otra persona. Entonces, hay que escuchar. Hay que saber escuchar y a veces también hay que saber callar.
0: ¡Ay! ¡Aplauso para Tanque!
2: ¡Buena Tanque!
0: ¡Buena
3: y
0: Tanque!
3: Y no hay que tenerle miedo a discutir.
0: Claro.
3: Yo creo que los chicos ahora tienen miedo a discutir. No digo pelear, agarrarse, no. Discutir. Las cosas hay que conversarlas, discutirlas.
0: Y dar su punto de vista también es importante, porque nadie quiere estar casado con una planta que no sé nada.
2: Exactamente. Discutir no es malo. Lo malo es gritar, ¿no?
3: Exacto. Por eso digo, no hay que tener miedo a discutir. Yo veo chicos que ahora discuten con su pareja y ya, terminamos, ya, y se va.
0: Ah, no, tiran rápido la toalla.
3: Tienes que, o sea, va a pasar.
0: Claro, muy bien. Tanque, eres un hombre inteligente, realmente estoy.
1: La gente está opinando, Tanque pisado. ¿Y cómo decir eso?
0: Escúchame.
3: Ah, pero sí, no tengo problema, he pisado.
0: Eso es un hombre.
3: ¿Por qué tendría problema?
0: ¿Sí o no? Eso es lo que yo digo. ¿Por qué se avergüenza?
3: Lo importante es ser feliz.
2: Eso no me dijiste la vez pasada en interno.
3: Mentira. ¿Cómo? Tú eres un mentiroso porque te has ido de viaje porque algo has querido arreglar. Pero yo, tranquilo, o sea, no soy pisado pero feliz.
0: Eso es si mira, yo escucho muchos hombres y la mayoría de hombres que escucho que dicen que son pisados y lo dicen de manera orgullosa, son los que les va súper bien en su matrimonio, están felices, tienen una vida bien. En cambio, los machitos que dicen, no, que yo esto es.
3: ¿Por qué pisado? Porque no me voy a chupar a la calle hasta las 5 de la mañana. ¿Vos sos pisado?
0: Bueno, porque no le hago caso al vagonete de mi amigo para sacarle la vuelta a mi mujer.
3: Pero estoy bien porque el domingo me levanto tranquilo, tomo mi desayuno con mi familia, hijos, mi chicharroncito, mi cafecito.
0: Qué bonito.
3: Ya, mi King, anda, lava y plancha, enojo. ¡Oh, hermano! ¿Qué pasó? Ya, sí, precisamente me están llamando para ir a lavar mi ropa. Que les vaya bien.
0: Ay, quiero Tanque, muy bien.
2: Un abrazo. ¿A qué hora está el Tanque?
0: ¿A qué hora está? Después de a las 5.
3: A las 5 de la tarde, en el Mix Deportivo, en la Mega Mix, tocamos de todo, como siempre. Hoy, Tanqueo, con 100 soles.
0: Tanquea y además ahí le pueden reclamar si es pisado o no, ahí se lo pregunta.
2: Y flaco el Tanque, ¿no?
0: Acá hay mi amigo, el repetito, ¿cómo se llama acá? El que siempre, Cristal Junior.
2: ¿Qué dice Cristal Junior?
0: Dice, Mariela, hombres y mujeres son iguales. Yo no creo que los hombres y las mujeres son iguales.
2: ¿Ah, sí?
0: Yo creo que somos diferentes completamente y en la diferencia es que tenemos que aprender a amarnos y aceptarnos.
2: Dale, reina.
0: Así es, cada uno tiene lo suyo, es verdad. Claro. El transportador lo dice. Muy bien. Y bueno, todos los hombres y las mujeres somos importantes. El hombre es cuestión de entendimiento, de adaptación, de respeto y sobre todo de amor.
2: Uy, como debe
0: ser. Hay que respirar siempre.
2: ¡Rico!
0: Ya vienen los 50 soles en el Que Cocinas Con, donde voy a regalarle a mis mujercitas.
2: ¿Qué tiene que hacer él?
0: Mandar su mensaje de texto, nombre, distrito y edad.
2: Ya.
0: Al 971-446-726. Inmediatamente yo te hago jugar y ganar 50 soles aquí en la Mega Mix.
2: ¡Tocamos de todo!

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2: Es momento de regalar platita.
0: En tu secuencia, ¿qué cocinas con?
3: Llegó el momento de regalar otros 50 soles, otro día más, que vamos a hacer feliz a una ama de casa, a una mamita linda, para que, bueno, se lleve 50 soles, que le va a servir para muchas cosas.
4: Claro que sí, como, por ejemplo, pagar el balón de gas, ¿no? ¿Sí o no?
3: ¿Balón de gas?
4: Es un quiebre.
5: Ya llegué.
4: Dale, rey.
5: Me fui corriendo al servicio porque no aguantaba. Uy. Comprenderán cosas de mujeres.
4: ¿Querías tomar agua?
5: Ajá. Sí. Pero me gusta cuando Coco toma la batuta. Pero también quiero contarte algo importante.
4: Dale.
5: Una información que te va a servir a ti y sobre todo a tus hijos, ¿no? Que a veces los chicos están metidos en el celular o en los juegos o en el internet o en las redes sociales y no es muy saludable, que digamos.
4: Y otros quieren hacer algo pero no saben cómo, ¿no?
5: O no saben qué hacer.
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0: de todo.
1: Acá es, acá es.
0: Así es. Ahora sí, ya mandaste tu mensaje de texto al 971446726 para que te puedas llevar tus 50 soles. 50. Que en el siguiente bloque lo hacemos.
1: Así.
0: En el siguiente, una más, para que se sigan mandando.
1: Me encanta, ¿sí? Me encanta.
0: Quiero que sigan mandando.
2: A ver, que mande la vecina, la prima, la cuñada, la suegra, porque todos tienen opción de ganar, ¿ah?
0: Claro, todos, a nivel nacional. Que manda tu mensaje de texto, nombre, distrito y A, al 971446726 y te puedes llevar 50 soles.
2: Más despacio el número, Paquito.

0: hermano.
1: Paquito, ¿hace cuéntame. Cuánto tiempo que no vas al médico?
0: Al médico, de verdad. Oye, qué buena pregunta. No estoy, este año todavía no he ido. El año pasado, pero más o menos en junio fui al médico para hacerme una...
2: ¿Una qué?
1: Una revisión.
0: Una revisión total.
2: ¿Te has hecho el... ¿Cómo se llama esa de...? ¿Qué se hace?
0: No lo hice todavía.
2: Pero ya tienes que hacerte el paquito.
0: Me da miedo, pero dicen que ahora es más diferente, ¿no?
2: ¿Por qué
0: no
2: es diferente, Paquito? Es
0: porque te hacen a través de rayos láser. Ya no le hacen como le hicieron a mi amigo Coco, que quiso regresar porque le hicieron el tacto.
1: Bueno, ya que tú no vas al médico, el médico va a venir a ti.
0: ¿En serio?
1: Pero va a venir un gastroenterólogo.
0: Buenas.
1: Un gastroenterólogo. Todas las personas que tienen problemas estomacales, etcétera, estén atentos porque luego del concurso viene un médico para hablarnos sobre este tema importante. Mientras tanto, Mariela.

0: mascotas. Ayer hemos tenido a Pancho Cabero. Y hoy nos queremos preocupar sobre lo que tienes adentro. A veces uno no le presta atención a los síntomas del cuerpo. Hoy vamos a prestarle atención porque va a venir un especialista, gastroenterólogo, que nos va a decir a qué estar alertos, a qué estar atentos. Ahora sí, vamos con la primera participante, Paquito. ¿Tiene más? Córrele. Para.
1: ¿Por qué tiene más, reina? Pregunto para saber.
0: Porque tiene más años. Tiene más mujeres también.
1: Mariela, Coco me está difamando.
0: Tiene más.
2: Bueno, ahora déjala, sí. Hay que comprenderla. Como dice el tanque, hay que darles por su lado.
0: Espérate que llegues a tu casa nomás, ya va. Mi amiga Roxana ya me escribió. Ahora sí, ¿quién salió primero? Ok, lanza por favor. Ya lanzaste la. Quiero ver quién las. Ah, Villa El Salvador.
1: Villa Salvaje.
0: Villa El Salvador. Más, voy a estar por Villa El Salvador en estos días porque necesito ir a ver algunos mueblecitos. Así que la gente, por favor, si tiene cariño, bájeme los precios. 32 años. Karen Vargas Becerra. Karen Vargas Becerra.
1: Todos los
0: favor,
1: que conocen a Karen Vargas, avísenle.
0: Presta mucha atención. Porque cuando te llamemos, sí, yo escucho a la Mega Mixto.
3: ¿Aló?
0: Yo escucho a la Mega Mixto.
3: Hola.
0: ¿Aló?
1: ¿Qué radio
0: ¿Aló?
1: Escuchas?
3: ¿Aló?
1: ¿Qué radio escuchas?
3: Yo escucho la radio de Mega Mixto, tocamos de todo.
0: Ay. Ya te iban a colgar, amiga. Para todos los oyentes, cuando les llamemos, tienen que decir, yo escucho la Mega Mix, tocamos de todo de frente.
2: Puede ser ella una piticlina.
0: Claro, de repente eres un oyente piticlina. ¿Eres piticlina o no eres piticlina?
3: Puede ser, estoy un poco nerviosa.
0: Ay, es una piticlina nerviosa.
2: Claro, cuéntale que es una piticlina.
0: ¿Hace cuánto tiempo que estás en la radio, que escuchas la radio?
3: Ya será. Bueno, lo que pasa es que yo trabajo en obra y escuchan bastante la Mega Mixto.
0: Ya, entonces ya no es titiclina, ya la tiene usadita. La radio, la tiene usadita.
2: Trabaja en obra, a lo mejor eres ingeniera.
0: ¿Eres ingeniera, obrera? ¿A qué te dedicas en obras?
3: Soy arquitecta.
1: Otra cosa.
0: ¿Cómo dice que nosotros no tenemos AB? Tenemos, a ver, ella tiene plata, además. ¿Para qué quieres 50 soles tú?
1: Préstanos, si en caso gana.
0: Se pasa, ella, déjale para los pobres, Karen. Bueno, Karen, vamos con el juego. ¿Más o menos sabes cómo se tiene que jugar?
3: Bueno, sí, me van a decir un ingrediente y tengo que decir las...
0: 5 ingredientes en 10 segundos, ¿ok? Es bien fácil, este ingrediente es ácido. Como cuando ves a tu ex y pones tu cara así, ¡ay! Así te pone la cara cuando lo pruebas. Así que en 10 segundos.
1: ¿Qué será?
0: ¿Qué cocinas con limón? 5 platos, vamos.
3: Ceviche, ensalada rusa y atún.
1: 5.
0: Faltan 2.
3: Ensalada de atún.
1: 3.
0: Faltan 2. Son 5.
1: 1.
3: Ensalada de lechuga y bayon.
0: Te dije, tenía que darte 5 platos, no 3, 5 platos, Karen, Dios. Qué pena. No. Bueno, ella no necesita mucha platita, es arquitecta.
2: Mira, al toque nos vamos con la siguiente.
0: Al toque, vamos con la siguiente.
2: El doctor ya llegó.
0: Ya llegó el doctor. De paso quiero hacerle unas preguntitas. Atención, por favor, la gente del Chimpún.
1: ¡Callao!
0: Atención, toda la gente del Chimpún. Zulmi Carrillo, de 47 años. Pásenle la voz. Jeremy, deja de estar llamando, porque no te vamos a contestar, hijita. O hijito, no te vamos a contestar. ¿Tú crees que si llamas te contestamos? No, mi amor.
2: Zulmi.
0: A ver. Zulmi.
1: ¿Zulín o Zulmi?
2: ¡Zulmi!
0: ¿Ya sabe que tiene que decir yo escucho la Mega Mix?
1: Se la familia de Andrés Carrillo.
2: Si no contesta, ya fue hasta mañana.
1: A ver, Zulmi.
2: ¡Zulmi! Vamos a llamarla rapidito al teléfono normal.
0: Al normal, o sea, que no tiene línea ahora.
1: Sí, sí. No se encontró ninguna Zulmi, dice acá el mensaje.
0: A ver, por favor.
1: Zulmi. Todo lo que conocen a Zulmi.
2: A sola, poquito.
1: 12 y 29 en este miércoles 20 de mayo. Mariela es piticlina, pregunto.
0: Eso es lo que quiero saber.
1: Ah, ya. ¿Zulmi será piticlina? ¿Ah? ¿Mariela?
0: No sé.
2: Estamos llamando a Zulmi por el teléfono
0: normal. Me estresa.
2: Viene el teléfono.
0: Ahí está. ¿Aló?
1: Espera, Mariela. Ahí está, Zulmi.
2: Si no contesta, ya fue. Hasta mañana, los 50 soles. Okay.
4: Aló, la Mega Mix, tocamos de todo.
0: Muy bien.
1: Zulmi.
4: Hola.
0: Zulmi, qué lindo que nos llames, Zulmi. Cuéntanos, ¿qué estabas haciendo, Zulmi?
4: Estaba cocinando.
0: Ah, muy bien, ¿qué estás cocinando?
4: Sí, estoy haciendo un arrocito verde.
1: ¡Qué rico!
0: Perfecto, arrocito verde. Uy, qué rico. ¿Y con qué lo vas a acompañar?
1: A ver, a ver.
4: Con papita de huancaína.
0: ¡Oh! ¿Y de proteína, pollito, qué le vas a hacer?
1: Huevito, de repente, ¿no?
4: Pollito, pollito.
0: ¡Oh! ¿Y al horno o así, como arroz con pollo?
4: Así como arrocito con pollo.
0: ¿Qué? O sea, di, pues, voy a hacer un arroz con pollo. Pues,
4: arrocito con pollo.
0: Voy a hacer un arrocito verde.
2: Y luego dice que las mujeres se dejan entender.
1: Entre ellas no se entiende. Entre mujeres no se entiende.
0: Zulmi. Zulmi, ya está viendo. Es que Zulmi quiere ser delicadita, pues. Vamos. Muy bien, Zulmi. ¿Sabes cocinar entonces?
4: Más o menos, ahí.
0: Mírame, pero a este arroz con pollo, muchas veces este ingrediente que te voy a decir se le acompaña con el arroz con pollo. Okay. Y queda buenazo. Yeah. A veces cuando no haces huancaína, le metes ese ingrediente de acompañamiento.
1: ¿Culantro será?
0: No,
4: culantro. Es ingrediente.
0: Ajá. Sí, es un ingrediente. 5 platos, ¿ok?
1: Témpera verde.
0: Puede ser trago, entradas o plato de fondo. Okay. En 10 segundos, ¿qué cocinas con? Tomate. Vamos.
4: Tomate, ensalada. Muy bien. Arroz, tuco.
0: Estofado. Muy bien.
4: Seco.
0: Seco, uno más.
4: Y...
2: al otro año será.
1: Ajá.
0: Listo. Había dicho jugo de tomate y yo lo pasaba.

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0: Bien, Mariela, me gusta.
1: Escúchame, estoy pero con los dos cafés que me he tomado, pero...
0: Arriba, estás terminando.
1: ¿Y cómo no? Si ha venido acá...
0: ¿Quién?
1: Mi doctor favorito, colostropólogo.
0: Eso.
1: ¿No? Colostropólogo.
0: Que lo diga el doctor.
1: Fernando bueno. Araón. ¿Está bien, doctor? Por favor.
2: Fernando Araón Rodríguez Zúñiga.
1: Araón.
2: Mariela, muchas
1: Araón.
2: Gracias.
1: Ah, Araón Rodríguez Zúñiga.
2: Muchas gracias por la invitación.
1: Yo pensé, la gente normalmente no conoce sobre la coloproctología. Más lo que conoce es el gastroenterólogo, pues. ¿Cuál es la diferencia, doctor? Por favor, explíquela.
2: Hola, mira, en términos prácticos, la gastroenterología es una ciencia médica que estudia enfermedades del aparato digestivo, ¿correcto? Y la coloproctología es una especialidad que se dirige netamente o de manera más específica a las enfermedades del colon, del recto y del ano.
1: Genial.
2: Y vamos a tratarlas, y no solamente tratarlas, sino también operarlas. O sea, porque mi especialidad, antes de ser coloproctólogo, fue de ser cirujano general.
1: Genial.
2: Así que la gastroenterología es algo, exactamente, la gastroenterología es algo mucho más amplio y ojo, la gastroenterología tiene, estudia y trata de manera médica con algunos procedimientos como una polipectomía, pero ya temas quirúrgicos lo ve otras especialidades.
1: Doctor, quiero decirle a la gente que por favor utilice bien este número 971-446-726 para sus preguntas, porque hay mucha gente que no conoce el tema, entonces si tienes alguna dolencia, algo, manda tu pregunta, algo que quieras que el doctor sepa. Por ejemplo, yo le estaba comentando fuera de cámaras de radio, de micros abiertos, al doctor, y le decía, doctor, a mí me pasa algo raro. Yo he comenzado a hacer una dieta y en la noche estoy comiendo pollito a la plancha con mi lechuguita, pero siento que me cae mal. La ensalada me cae mal, me lleno de gases, me da cólicos, se me infla la barriga y salgo con una panza hinchada en el programa La Granja VIP. Y no es que esté gorda, es que estoy hinchada.
2: Claro, entonces te comentaba, Mariela, que esta enfermedad o este síntoma que tú presentas no necesariamente le debemos llamar gastritis.
1: ¿Qué
2: es un
1: doctor?
2: Síntoma que se llama dispepsia o mala digestión y simplemente no estás digiriendo la fibra como la lechuga de manera adecuada. ¿Qué hay que hacer? Podemos estudiar cuál es la causa mediante imágenes, mediante endoscopía, etcétera, y luego de descartar, lo más probable es que podamos ayudarte con algunos medicamentos y cambiar la verdura cruda por verdura cocida. Por ejemplo, beterraga, zanahoria cocida, palta con tu pollo de la plancha,
1: palta.
2: Te va a caer muy bien.
1: Palta, estoy comiendo un montón de palta porque es lo que me han mandado.
2: Exacto. Y si aún así aún presentas gases, recuerda que la fibra siempre va a presentar gases o va a formar gases, pero si aún así necesitas ayuda, hay medicamentos que te pueden ayudar para poder digerir mejor. Recuerda que eso no es gastritis.
1: Y puede ser genético también, ¿no, doctor? Porque mi sobrina, que se fue a España, fue la que salió con esos resultados y todos los síntomas que ella tenía eran bien parecidos a los míos.
2: Sí, es cierto que el sistema digestivo ya no funciona igual y eso es lo que podría heredarse, ¿no? Cada cierto tiempo va a haber una mal funcionamiento, bueno, conforme pase el tiempo en nuestra vida va a haber un mal funcionamiento o un funcionamiento más lento de los alimentos. Por lo tanto, eso sí se puede heredar. Pero recuerda, Mariela, que todo eso tiene solución con el tratamiento adecuado, estudio y tratamiento adecuado.
1: Genial. Doctor, acá me está preguntando la gente las hemorroides. ¿Qué es bueno para las hemorroides? Y sale sangre a veces en las hemorroides. ¿Por qué salen esas hemorroides? ¿Y cómo prevenirlas? ¿No?
2: Bueno, el tema más común para un coloproctólogo en la consulta son las hemorroides. Y ojo, más de la mitad de la población del Perú las va a padecer o las padece, solo que no lo sabemos. Síntomas sangrado es el que más se conoce, pero no es el único, no es el primero que aparece. ¿Qué son las hemorroides primero, Mariela? Las hemorroides son venas dilatadas en la zona anal o en el canal anal, ¿correcto? Pueden estar dentro del ano, que son hemorroides internas, o fuera del ano, hemorroides externas. Conforme pasa el tiempo, estas hemorroides van creciendo y van dando más síntomas. Los primeros síntomas son ardor, picazón, dolor. Luego, cuando van avanzando y las heces salen gruesas o uno defeca con estreñimiento, pues empiezan a aparecer los sangrados. Y finalmente ya es que van a aparecer bultos que van a incomodar mucho para la higiene,
1: dolor,
2: para
1: ¿no?
2: la defecación. Exacto. Entonces, ¿cuál es el síntoma preinicial? Picazón, humedad, dolor y los sangrados son síntomas intermedios y finalmente ya la aparición de bultos.
1: ¿Qué es recomendable?
2: ¿Qué hacer? Lo recomendable, primero son hábitos alimenticios, exacto. Consumir mucha fibra, no estreñirse, mucha agua, 2 litros al día, verduras, frutas, etcétera. Si con esto la constipación o el estreñimiento no corrige, pues hay que consumir fibra suplementaria, ¿no? Tenemos fibra natural y fibra hidrosoluble.
1: ¿Alguna cremita? Algo.
2: Y cuando ya está diagnosticado, Mariela, eso es algo muy importante que me llega en la consulta.
1: Diagnosticarse, tienes
2: primero
1: que ir al médico.
2: Primero tienes tienes que ir a diagnóstico, porque muchos de pacientes tienen crema, usan cremas que no son las correctas.
1: Muy bien, doctor, ella está respondiendo. Aquí hay una pregunta que dice que ella está muy preocupada porque su esposo tiene diarrea con sangre. A mí también me preocuparía eso, ¿no? Sus heces con sangre, pero líquidas. Eso lo vamos a responder en la siguiente, en el siguiente bloque. Estoy tratando de, por favor, leer todas sus preguntas. Sean cortitas las preguntas y directas, ¿ok? Para poder responderlas todas aquí en la Mega Mix.
0: Tocamos de todo.

0: Fernando Aarón Rodríguez Zúñiga, coloproctología. Quedó la pregunta rapidito, doctor, porque tengo un montón de preguntas y se nos va el tiempo. Hablamos de que su esposo tiene diarrea, pero con sangre.
1: Ya, ok. Si hay una diarrea, una evacuación muy fuerte, las dos causas principales pueden ser una hemorroides, que está sangrando por la cantidad de líquido y la presión. También puede ser fisuras anales o también puede tratarse una enfermedad inflamatoria intestinal como la colitis. La colitis es una enfermedad autoinmune en la que el colon se inflama a sí mismo y hace sangrar en cada defecación. Por lo tanto, esa paciente o tú, esa paciente debe ir a evaluación por el médico.
0: Correcto. Buenas tardes, doctor. Una pregunta. Mi prima tiene dolor abdominal intenso y se le hincha. Le dijeron que es gastritis. Es lo mismo que yo tengo, posiblemente.
1: Hay una mala digestión, debe pasar por estudios, ecografía, endoscopía, descartar y dar el tratamiento adecuado.
0: Consulta para el doctor. Trabajo en oficina sentada 8 horas. En los últimos días siento molestia o algo de dolor en la parte baja del vientre, el lado izquierdo, entre la ingle y vientre bajo. El mismo que se agudiza al comer.
1: Ya, esa es una inflamación de la parte izquierda del colon o colon sigmoides. Hay que descartar que hayan divertículos, es la sensación de hinchazón de gases. Así que una colonoscopía y con eso descartar enfermedades y darle tratamiento. Ahí no hablamos de hemorroides.
0: ¿Es malo sangrar con hemorroides ya casi un mes?
1: No, por supuesto que es malo. Claro, hay que chequearse, hay que darle tratamiento. A veces este sangrado se controla con medicamentos como cremas y pastillas y a veces ya hay que ir a la parte quirúrgica. No hay que dejar que sangre más de un mes.
0: Acá me mandan un resultado, me dice que su abuelita tiene 89 años, tuvo cólico, no sabíamos, pero que tenía pancreatitis. Estamos esperando la cota del CIS, pues le sacamos este examen. El doctor lo va a ver en el corte y te va a responder por interno porque él tiene que ver ese examen.
1: Dile que podemos orientarla en la clínica y podemos darle solución a su caso.
0: ¿En qué clínica, doctor?
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1: Okay. Algo importante, Mariela, es que estamos trabajando con casos sociales para pacientes que realmente lo necesitan y podemos brindar ayuda oportuna porque entiendo que el sistema de salud en el Perú está colapsado y no todos tenemos el acceso oportuno.
0: Así es, doctor, gracias. Y tal vez a la gente oyentes de la Mega Miss que vayan a nombre de la Mega Miss, usted
1: a nombre
0: puede
1: de
0: hacer
1: Mariela Miss, que salimos de una entrevista con Mariela Zanetti, los vamos a orientar. Acá está mi asistente
0: gratis,
1: Carol,
0: doctor.
1: Tenemos obviamente.
0: Muy bien. Buenos días, me hice una colonoscopía por un dolor que tenía, me sacaron 3 pólipos benignos y tengo el colon irritable, pero el dolor sigue. ¿Puedo pensar que en sí no es el colon?
1: No, es el colon. El problema es que tiene colon irritable. Los pólipos los retiraron y ok, te libraste del cáncer, pero el colon irritable es una condición en la que el colon se acelera y genera cólico. Por lo tanto, hay que tratar el colon irritable. Los pólipos te libraron del cáncer, pero el colon sigue inflamándose por cada alimento que consumas y que te desencadene.
0: Tiene que cuidar mucho su alimentación.
1: Exactamente, alimentación y tratamiento. Hay tratamiento para el colon irritable y se controla muy bien.
0: Carolina Rojas de Piura, mira, ella tiene 55, dice su hermana con cólico de gases muy, muy fuerte, no le cede que en los análisis no sale nada, le sacaron una resonancia y no sale nada.
1: Probablemente se pueda tratar de un dólico megacolon, se puede tratar de un SIBO, que es una proliferación bacteriana en el intestino delgado, es una enfermedad nueva que está muy de moda, hay que descartarlos y darle tratamiento. Tiene solución.
0: Mucha gente no sabe, pero también usted estaba hablando en el corte sobre papiloma humano, que no solamente es por la parte de las mujeres, sino también en el ano da papiloma.
1: Correcto. A ver, les comento, el virus del papiloma humano puede aparecer en todas las zonas genitales, incluido la zona anal. Uh-huh. Y este virus sí va a generar cáncer. Así que existe ahora vacunas, existe tratamiento, hay que retirarlos oportunamente de nuestro cuerpo porque eso sí pueden generar cáncer. Así que todas las dudas sobre papiloma humano pueden hacérnoslas llegar a nuestro WhatsApp y con gustoso los vamos a orientar.
0: Genial. Se operó de la vesícula, pero ahora tengo malestar más que antes. Me lleno de gases, casi siempre estoy con el estómago suelto, hasta cólico.
1: Síndrome post-colecistectomía. Tiene tratamiento. tratamiento. Hay que diagnosticarlo, hay que estudiarlo y hay que darle medicamentos para que puedan balancear lo que, la función que tenía la vesícula antes.
0: ¿Qué pasa cuando comes y vas al baño rapidito o toma cualquier líquido? Al toque le suelta el estómago.
1: Dice. Ya, eso es un aceleramiento en la digestión, colon irritable, hay que darle tratamiento y suele mejorar muchísimo con medicamentos.
0: El reflujo del estómago, dice, ¿qué recomienda comer?
1: Tienes que evitar picantes, condimentos, alcohol, porque esto favorece el reflujo. Hay que hacerte una endoscopía para descartar la unión gastroesofágica y obviamente la última solución cuando es severo, ahí es la cirugía.
0: Acá me dicen tengo gases pero paro hinchada. Es justamente puede ser lo que
1: estábamos
0: yo tengo,
1: hablando, ¿no? lo que estábamos hablando, ¿no? La dispepsia. Hay que ver cuál es la causa y tratarla.
0: Le dijeron que está mal del colon. Sus síntomas son dolor de cabeza, náuseas y estreñimiento. Cuando logro ir al baño, me pasan estos síntomas. ¿Por qué se relacionan las náuseas con el colon?
1: Porque todo el abdomen está cargado. El colon está distendido, está lleno de heces, está lleno de gas. Comprime el abdomen y obviamente no queda espacio para lo que uno consume y te da ganas de regresar todo.
0: Ahí dice que cuando toma jugo de naranja, agua o hierbita, se le hincha el estómago, le duele la cabeza. Pero si tomo gaseosa, no. No tengo diabetes, porque me hice un examen, tomo gaseosa de que tengo 14 años.
1: Eso está un poco raro, pero claro. hay que estudiarlo. Hay que estudiarlo en la consulta.
0: Que vaya al médico. Obviamente. Y la última, ya para cerrar. Hola, Radio Megamix. Desde hace 2 años aproximadamente sangro al hacer mis necesidades. Pero no es estreñimiento, porque no estoy estreñida. Cuando me limpio siento algo inflamado.
1: Ya, esos son hemorroides. 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
0: Gracias, nos vamos.
1: Gracias a ti, Mariela. Gracias, Megamix.
0: He tratado de responder todas sus preguntas, mis señores. Ya mañana seguimos con el programa de 10 a 1, el dúo mamá. Quédate aquí en la mesa.

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0: pasado buen rato. Que nuestras amigas musicales de Agua Bella no aparecían en ese programa. Hola, hola, hola, hola, hola, hola. Buenas tardes, bienvenidos. Arrancamos en Radio La Mega Mix.
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0: Dyer Yaipen te saluda. Buenas tardes. Bienvenido al programa que alegra todo el Perú y que lleva toda la megacumbia que te gusta, que te encanta.
2: ¡Vamos,
0: Yaipen! ¡Sí! A donde estés. Turno para escuchar lo nuevo de Son del Duque y los hermanos Yaipen.

Oscar Junior para todo el Perú en tu programa. Los hermanos Yaipen y sus amigos. ¿Por dónde más, pues? Por la Mega Mix tocamos de todo. 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
0: Vamos a escuchar ahora la voz de Paolita Rubio, nuestra amiga musical, pero en su época, en la

Escribe bien en la encuesta. La

¡Se viene Chiqui! ¡Quiero mi menú! 2 de la tarde en punto. ¿Por dónde más? Pues por Radio La Megamix. ¡Tocamos de todo! ¡Nos vamos! ¡Punto final para los hermanos Yaipen y sus amigos! Bayer Yaipen te dice gracias. Nos escuchamos mañana a la misma hora, claro, 1 de la tarde. Bonito miércoles para todos. Me voy, pero te dejo con este mega golazo, mega éxito de los hermanos Yaipen junto al señor Clavito. Esta canción se llama ¿Por qué serás así? Y suena aquí en la Megamix.

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2: 2 y 2.
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1: A esta hora en radio en la Mega Mix. Chiqui, quiero mi menú. Envía tu audio al WhatsApp de Radio La Mega Mix diciendo, Chiqui, quiero mi menú. Y cuéntame tu almuerzo para hoy, que hay de plato de entrada, que hay de plato de fondo. Pero de postre, reclama una canción. ¿No entendiste? A ver, un ejemplo. Chiqui, quiero mi menú. Plato de entrada para hoy miércoles. Sopa guantán, plato de fondo. Arroz con bistec y papas fritas. Pero de postre, quiero la de agua marina, tu traición se acabó. Envía tu audio al WhatsApp, apunta mi número, el 971-446-726. Empezamos en Radio La Mega Mix.

0: Pedro Suárez Berti.
1: ¿Cuál?
0: Que dice como las mariposas.
1: Listo, apuntamos. Hola, Radio La Megamix.
2: Chiqui, ¿qué tal? Quiero mi menú, chiqui. De entradita, una papa locopa. De sopita, una sopita.

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1: Atenta, atenta con la hora 2:48 minutos.
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1: ¿Dónde están los noventeros? ¿Dónde están la gente amante de la música de los noventas? Agárrate con la que viene. No, es que la que viene a mí no me encanta, a mí me fascina. ¿Cuánta gente se acuerda de esta canción? Carolina con K. Se terminaba el año 93, verano el 94. Toda reunión familiar. Esta canción tenía que estar presente. La chinita Carolina con K. Vino a Ica, vino a Lima, se fue al norte. Recorrió gran parte del Perú. Oye, dale volumen, por favor. Esta es buenaza. Noventas a la vena. Carolina Conca en Radio La Mega Mix.

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1: 2:58.
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0: Temón, aquel viejo motel, David Pagón en Radio La Mega Mix.
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0: A ver, pregunta para ustedes. Luna, luna, luna. Te propongo dos canciones, cuéntame cuál te vacila más. Ya tú tienes que llamar a la radio y la soltamos. La noche de Joe Arroyo. Luna, luna, luna. O la canción Tú y yo de la misma gente. Primero piensa, ¿cuál te gusta más? La noche de Joe Arroyo. O la canción Tú y yo de la misma gente. Vamos con llamadas en el 971-446-726. Repite el teléfono, después se quejan. ¡Ay, que lo doy muy rápido! No puedo apuntar. 971-446-726. Hola, la Megamix.
1: Hola, chiquita, buenas tardes.
0: ¿Qué tal? ¿Tu nombre?
1: Enrique.
0: Habla, Enrique, ¿de dónde?
1: San Juan de Lurigancho, chiquita.
0: Enrique, elige tú y yo o la noche.
1: Tú y yo.
0: Tú y yo, gracias. Hola, la Megamix.

0: Hola. ¿Qué tal, loquito? ¿Tu nombre?
1: Manuel.
0: Sí. Hola, Manuel. ¿De qué parte del Perú, Manuel?
1: De Lima.
0: A ver, ¿la noche o tú y yo?
1: La noche.
0: La noche, Iván Arroyo. Ambas son buenas. Hola, la Megamix.
1: Hola,
0: ¿qué tal? ¿Qué tal? Estás ahí con el altavoz. Hablo con...
1: Hola, ¿qué tal? Sí, habla Oliver.
0: Oliver, ¿la noche o tú y yo?
1: La noche.
0: La noche, Iván Arroyo. Si la siguiente llamada apoya la noche, ganó. Si la siguiente comunicación apoya el tema tú y yo en la misma gente, tenemos empate. Hola, la Megamix.
2: El gran Chiqui.
0: ¿Y esa voz, Franco?
2: No, pero...
0: No, ¿quién habla? Hola, se fue. Hola. Se le fue la llamada. Hola, la Megamix. Coquito, apóyame, porfa. Ahí está, ahora sí. Hola. Sí, hay una persona que está ahí en espera. Hola, buenas tardes.
3: Buenas tardes. Chiqui, buenas tardes. La Megamix, que toca de todo.
0: Claro, pues, la noche, o tú y yo.

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1: 3 y 28.
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1: Un abrazo para Dani Timaná en Los Olivos. Un abrazo, Dani. Bueno, hoy tengo visita. ¿Sabes quién me va a acompañar hoy en el programa? Ya unos 15, 20 minutos. La gran Ruth Karina. ¿Alguna pregunta para Ruth Karina? ¿Te encantaría un video saludo de Ruth Karina? Hoy lo hacemos en vivo aquí en Radio La Mega Mix. Ruth Karina desde las 4, cantando, bailando y regalando videos saludos para toda la gente que está escuchando la radio que te vacila, pues, la Mega Mix, tocamos de todo.

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3: Elvis, la cantamos.
1: Lo comenté en el próximo bloque, Ruth Karina. Mi invitada hoy aquí en Radio La Mega Mix.
3: Dímelo.
1: Se viene Ruth Karina, atenta, atento a la radio.

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2: 4 y 1.
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1: La he anunciado, tengo invitado hoy en el programa. Yo me imagino que si la ven a Ruth Karina en Gamarra, Ruth Karina no podrá caminar por Gamarra un sábado, se vuelve loca. Ruth Karina, una foto, otra foto. Querida por todo el Perú, hoy aquí en Radio La Mega Mix, Ruth Karina.
2: Así, así. Rico. Gracias, Chiqui.
1: Para hacer memoria.
2: Buenas tardes.
1: Finales del año 98.
2: 98, exactamente.
1: Verano 99, claro. Cuando Magaly Medina bautizó esta canción como el baile del calzón.
2: Y también la cumbia de Pantaleón.
1: Porque, ¡ah, Franco!
2: Porque esta música está en la película, musicaliza Pantaleón. la...

0: y vas a bailar. Vamos, chiqui.
1: Este ritmo que suena con mucha euforia.
0: Ven para acá y vamos bailando. Vamos para allá, seguimos ella.
2: A ver, Ruth, si tengo memoria, tú dejas Euforia, lanzas tu carrera como solista y si la memoria no me falla, en el año 2000 sale esta canción. ¿Sí?
0: Sí sale, pero no me lancé con esa canción.
2: ¿Con cuál fue? ¿Baila conmigo?
0: Baila conmigo.
2: Ah, después vino Sangre Caliente.
0: Después vino Sangre Caliente.
2: Ambas del año 2000.
0: Claro, ambas el año 2000. Lo que pasa es que cuando yo salgo ya como solista, fue tan rápido también, ¿no? Porque no teníamos planeado en ese tiempo con el manager que era el señor José Castillo, de Agua Bella, ¿no? Entonces, él me decía, hay que esperar un tiempito más para que salgas como solista, no te apresures, todo va a llegar a su tiempo. Yo estaba tranquila, pero surgió los problemas dentro del grupo, ¿no? Que me obligaron a mí a salir de
2: avanzar
0: y salir y lanzármela, como quien dice, jugármela con mi propio nombre, porque todo el mundo pensaba que yo me llamaba Euforia. Entonces nosotros preparamos un tema que dice: vene aquí, vene allá.

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1: Y yo en un 2x3 tenía la canción Baila Conmigo, ¿no? Esa, y la adapté al español, la grabamos el domingo. Ajá. El domingo en la mañana, y el lunes la estábamos presentando en un programa en Frecuencia Latina.
2: ¿El show de Coco Giles?
1: Claro que sí.
2: ¿Qué tal memoria? Ah, Ruth Karina.
1: Memoria de Levante. Claro.
2: Ruth, cántanos.
1: Ay, Dios mío, esa canción.
2: Ruth Karina.

0: cosita rucarina hoy en Radio La Mega Mix.
1: Mira esa canción tan bonita, pero al mismo tiempo tan infantil.
0: Porque, ah, no, para mí no.
1: No, porque no, ¿por qué te digo tan infantil? Porque la gente, los niños, pues bailaban y las mamás me decían, me enseñas a bailar y me enseñas también el abecedario. No, no, claro, en los shows infantiles y hasta el día de hoy en los shows.

0: Quédate un bloque más porque la gente no se imagina lo que viene con Ruth Karina. Ruth, oye, perdón, ¿y podemos arreglar videos? ¿Saludos?
1: Pero sí, por supuesto.
0: ¿Se puede o no se puede? ¿No quieres? ¿No quieres? Sí. A ver, te encantaría un video. Saludos a Ruth Karina desde la cabina de radio La Megamix.
1: Claro.
0: Envía tu WhatsApp al 971-446-726. Nombre completo y en qué parte del Perú te encuentras. Nombre completo y dónde te encuentras. 971-446-726. Puedes tener el video. Saludos a Ruth Karina hoy desde la cabina de radio La Megamix.

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0: México, triste canción de amor aquí en Radio La Mega Mix. Tocamos de todo. Me pasan el coquito, si pueden los nombres de los ganadores, sería chévere. Ruth Karina, hoy visitada aquí en Radio La Mega Mix. Hasta me gustaba. Es cumbia caliente.
1: Ahora es.
0: Alegría.
1: Ruth Karina.
0: A ver, que Ruth cante sangre caliente. Esa no sangre, la ha cantado. A ver, hagamos memoria. Año 2000.
2: Así es.
0: Fujimori ganaba las elecciones y Alejandro Toledo dijo: ¡fraude! Alejandro Toledo armó la marcha los cuatro suyos ese año.
2: Y estábamos con sangre caliente.
0: Y en el año 2000, Ruth Karina la veía en todos los programas talk show. Sí. En los programas de los cómicos ambulantes. Ahí
2: paraba. Me invitaban, puñadito.
0: Claro, claro, no he hecho nada malo.
2: Me invitaban. Entonces yo iba, ¿no? Y obviamente estás nombrando las cosas políticas, pero ojo que yo en ese tiempo yo no me presenté en ningún meeting y con ningún candidato.
0: Oye, yo no he dicho nada.
2: No, pero como estás diciendo, no he Karina sonaba, ¿no? La gente puede pensar, no, no, es que hay mucha confusión también en eso, porque la que se presentó fue otra artista, ¿no? Entonces, yo no acepté, yo, y hasta el día de hoy me mantengo siempre muy al margen, no voy, me han buscado, sí, bastante, ahora en estas campañas, me han buscado y solamente dije que mi equipo y yo decidimos no participar en
0: Ruth, la no te voy a preguntar por qué más a votar.
2: No.
0: ¿Pero eres de izquierda o de derecha?
2: No te voy a preguntar, pero me preguntaste. No te voy a decir, el voto es secreto.
0: Ruth, mira, yo me molesto contigo si no nos cantas sangre caliente,
2: ya,
0: por favor.
2: Lánzalo, vamos. ¿Cómo dice?
0: Ruth Karina, hoy en Radio La Mega Mix.
1: De sangre caliente.
0: 26 años atrás.
2: Eso. ¡Baila! Baila la gente linda de TikTok. Estoy como RK para gozar también, ¿eh?
0: ¿En TikTok cómo?
2: RK para gozar.
0: RK para gozar.
2: Para gozar. O usa Ruth Karina, la que está con pluma, esa soy.

0: eso.
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0: Eso.
2: Ruth, yo encantado de tenerte acá.
0: Gracias.
2: Y Ruth, cuéntanos qué se nos viene. A la gente de TikTok ya sabe, ya tiene alguna idea. Pero la gente que está escuchando la radio en todo el Perú, cuéntanos. ¿Qué es lo nuevo, Ruth Karina?
0: Lo que estamos haciendo en la nueva versión es del baile picante. Una canción, una de las primeras canciones también que... Obviamente, todas las canciones en Euforia han sido covers, ¿no? Adaptadas, porque yo las adapté, ni siquiera...
2: Al español, ¿no?
0: Las adapté al español y no ni siquiera las traduje, sino las adapté a algunas palabras, porque no encaja a veces el portugués con el español, ¿no? Entonces, yo adaptaba, inventaba letra y eso, la mayoría de canciones...
2: Oye, ¿y quién sabía portugués para traducir?
0: Nadie. portuñol, ¿no? Entonces, ¿qué podíamos hacer? Lo adapté a la cumbia, me inspiré mucho, si ustedes escuchan, me inspiré mucho en Gilda, ¿no? Si ustedes escuchan el estilo, ese es el estilo de Gilda, porque me gustaba, ¿no? Me gusta el estilo de cumbia que ella hacía. Y la hice cumbia toada, pues, ¿no? Y esta canción se llama Baile Picante en una nueva versión que está en YouTube, está con un video. Eso, está con un video grabado netamente en Iquitos.
2: ¿En Iquitos?
0: Porque los primeros videos...

0: Karina, ¿cómo se llama la canción?
1: Baile Picante.
0: ¿La pueden ubicar ya en YouTube?
1: Eso, claro.
0: En YouTube, baile, en Spotify.
1: En todas las plataformas digitales. Eso.
0: Baile Picante, relanzamiento. Ruth Karina. ¿La habrás escuchado?

0: Karina, a ver, nuevamente recomienda a la gente para que pueda descargar la canción, la pueda ver en YouTube.
1: Claro,
0: son,
1: que sí.
0: Son videos nuevos.
1: Son videos nuevos, actualizados. La versión también es actualizada. Muchos pensaban que utilizó la misma pista, ¿no? Y está fusionada con tambores de la selva. Y vuelto a grabar con mi voz actual, porque antes tenía la voz de una niñita, pues también, ¿no? ¿No? Pero aunque no ha cambiado mucho, pero ahí está la voz. Y bueno, ubíquenme como Ruth Karina en YouTube, mi canal de YouTube está con el video. Y de acá, el próximo mes estamos lanzando otro video también grabado en Iquitos.
0: Y vienes. ¿No?
1: Y vengo a promocionarlo acá también. Y de verdad, porque hoy en día todo funciona así, el audio y el video. Antes solamente nos preocupábamos en el audio nada más y no hacíamos tanto videos como ahora, ¿no? Ahora va de la mano el video. Y porque la gente a veces está en un restaurante, en una peluquería, y está viendo sus videos de
0: sus artistas, el celular, ¿no?
1: En el celular también,
0: claro.
1: También de una u otra forma, ¿no? Y de verdad agradecer a todo el público que me sigue aceptando a través de mi música, a través de lo que yo vengo haciendo. El 30 me llamaste, no estoy aquí, estoy en Huánuco, ¿no? Y el después de las elecciones, el 8 estoy viajando a Europa, me estoy yendo para.
0: O sea, ¿no vas a votar?
1: No, voy a votar al día siguiente, ya viajo el 8. El 8 viajo, me voy a Europa, voy a estar ahí por 3 shows. Regreso, me voy a Argentina, ¿no? Regreso y me voy a pasar la fiesta de San Juan en Tingo María. Y luego estoy acá en Lima, Perú. Y en julio me estoy yendo por las fiestas patrias, también a los festivales peruanos.
0: ¿Cuándo viajas en julio?
1: En julio estoy viajando el 15 de julio, estoy viajando.
0: Ruth, déjame felicitar a Mónica, Flavia y Marcia, no tengo el apellido, Diana Carolina Núñez, Romana Maribel en Piura, Juan Carlos Martiño y la imprenta Mieli. Son las personas afortunadas que tendrán el video. Saludos, Ruth Karina, desde la cabina de radio La Mega Mix. Ruth, un gustazo. Vamos
1: gracias
0: a grabar para YouTube.
1: Claro que sí.
0: Muchísimas gracias por acompañarnos.
1: Gracias a todos.
0: Yo creo que eres Marca Perú. Marca gracias. Perú y... Como lo comenté al empezar la entrevista, yo creo que si camino con Ruth Karina por Gamarra, yo creo que es terrible. ¡Foto, Ruth Karina!
1: No, yo creo que a ti te pediré más, ¿eh?
0: No tanto. No. A ti. Suena Marca Perú. Ruth, gracias.
1: Pero yo si me voy así con mi jeansito, no. Si me voy así, sí. Pero si yo me voy con mi jean contigo, a ti te van a...
0: Y con lentes, sombrero, gorra, normal.
1: No, normal. Yo en realidad solamente me he visto para el show así. En realidad después estoy...
0: La gente no te saquen, no te identifique en la calle.
1: Solamente cuando hablo.
0: Ruth Karina estuvo hoy en la cabina de radio La Mega Mix.

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1: 4:35. 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

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Amigos, cada tarde estamos de 2 a 5 en Radio La Mega Mix. Hoy nos acompañó Ruth Karina. Las personas que han ganado su video saludo, en un ratito les va a llegar a su WhatsApp. Tranquilos, por favor. El Tanque Arias arranca 5 en punto aquí en La Mega Mix. 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
2: 5 y 2.
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1: Amigos de la Mega Mix, tocamos de todo. ¿Qué tal? ¿Cómo les va? Bienvenidos al Mix Deportivo. Hoy miércoles, claro que sí. Hoy miércoles estamos con ustedes, compartiendo hasta las 7 de la noche. Además, hoy te regalo 100 soles en el Mix Deportivo y te regalo 100 soles en Tanquea tu Tanque con el Tanque. A falta de 22 días para lo que va a ser la Copa Mundial de la FIFA, el Mundial de Fútbol, con ya la confirmación de la convocatoria de Cristiano Ronaldo considerado entre los 26 de la selección de Portugal. Cristiano Ronaldo jugará su sexto Mundial. CR7 irá por su sexto Mundial a sus 41 años, ¿no? Jugadores que van por su sexto Mundial: Leo Messi, Cristiano Ronaldo y Memo Ochoa, arquero de la selección mexicana. Ya sabes, acompáñanos en la Mega Mix, envíanos tu WhatsApp, envíanos tu mensaje, envíanos tu audio al 971-446-726. Cuéntame qué estás haciendo a esta hora de la tarde. Somos la Mega Mix, tocamos de todo.

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Contarle a la gente, además, que así como tenemos la convocatoria de Cristiano Ronaldo, ¿no? También en su momento hemos destacado la convocatoria de Leo Messi, que Messi va a estar de todas maneras, y de Luka Modric, ¿no? Que es otro de los futbolistas, digamos, grandes, 40 años, que va a jugar, en el caso de Luka Modric, su quinto mundial con la selección de Croacia, ¿no? En el caso de CR7, Leo Messi y Memo Ochoa, su sexto mundial, y también está en la posibilidad de ser considerado en la lista definitiva. En realidad estamos a la espera de lo que va a ser esa convocatoria también, Manuel Neuer, ¿no? El arquero de la selección alemana. Ya les contaremos en breves. A ver, decirles y contarle al público que en el tenis, porque este es el mix deportivo, ¿no? No es solamente el mix deportivo mundialista, solo fútbol, no. Este es el mix deportivo y hablamos de deporte. Y en el deporte de la raqueta, en el tenis, Ignacio Nacho Buse derrotó al checo Jakub Mencik, número 28 del mundo, por 6-0, y 6-3, con lo que accedió a la tercera ronda del ATP 500 de Hamburgo. Este resultado le va a permitir al tenista peruano Ignacio Nacho Buse ingresar al top 50 del ranking mundial en la próxima actualización. Bien por Nacho Buse, que sigue avanzando en el ATP 500 de Hamburgo. Continuamos con más Mix Deportivo en la Mega Mix. Tocamos de todo.

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1: 5:33. 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
1: 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El Mix Deportivo Mundialista se viene en breve. Me voy a México, a la inauguración del Mundial, y de ahí me voy a Estados Unidos. 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
2: 6:00.
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1: Continuamos en el Mix Deportivo, en la Mega Mix, tocamos de todo, segunda hora de programa. Ya sabes que hoy te regalo como siempre 100 soles en Tanquea tu Tanque con el Tanque. Ya sabes que puedes escribirnos siempre al 971-446-726. Un saludo para Yeri de Bayóvar, un saludo para Carlos, un saludo para Luis que nos escribe de Ventanilla. Abrazo, Stephanie en Villa El Salvador y a toda la gente que se está comunicando con nosotros. También un saludo para mi causa Gustavito, ¿no? Que bien hábil, es bien vivo, que nos ha escrito hace 5 minutos también al 971-446-726. 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Abrazo a mi gente en Pucallpa, en Pucallpa. 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
1: Hoy ya ven cómo se fue rapidito el mes de mayo también. Ya se va, ya está, ya. Yo les dije, mi cumpleaños, día de la madre, chao. Ahora la gente ya está pensando en que se viene 28 de julio y todo, ¿no? Y aquí en la Mega Mix siempre pensamos en ti. Con una propuesta musical amplia, además con programas que te entretienen y que te brindan la posibilidad de ganarte algo. Entonces, en el Mix Deportivo te entregamos la fórmula para que te diviertas, escuches buena música y aparte te lleves tu billete. Tanquéame, tanque, dice Víctor. Tranquilo, Víctor, ya va tu tanqueada. Tú tranquilo, yo nervioso. Tú concéntrate en manejar nomás, compadre, que el tráfico está fuerte. 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Y ahora, concéntrate por favor. Préstame atención, que no habrá que te recuerdo la pregunta, no va a haber, ¿ah? Porque ya estamos hartos de que la gente diga, oh, no escuché ya. Para la oreja, no pierdas ni un minuto la Megamix y escucha la pregunta de la trivia del Mix Deportivo. Responde correctamente con tu nombre completo y tu distrito al 971-446-726. Hoy te regalo, como todos los días, 100 soles en Tanquea tu Tanque con el Tanque en el Mix Deportivo y en la Megamix. Tocamos.

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2: Ahora sí, llegó el momento de ganar. Continuamos en el Mix Deportivo. Estamos en la Mega Mix. Tocamos de todo. 100 soles pueden ser tuyos. A ti que enviaste tu mensaje con la respuesta correcta al 971-446-726. Ahora, atenta a tu celular. Te estamos llamando. Suena el teléfono. Contesta, ya sabes, tienes que responder. Yo escucho radio la Mega Mix. Tocamos de todo y comenzamos a jugar. Luego te pregunto por la dinámica del fue o no fue. Tú escuchas. Y si adivinas, te ganas 100 soles en la Mega Mix. Ahora sí, suena el teléfono, estamos llamando. A ver, ya está. Hola, buenas noches.
3: Hola, Tanque, buenas noches. Yo escucho Radio Mega Mix, tocamos de todo.
2: ¡Buena! ¿Cómo te llamas?
3: Tanque, hola, me llamo Tracy, llamo de Santanita.
2: Ajá, Tracy de Santanita. Tracy ha recibido la llamada del Mix Deportivo y ahora participa por 100 soles. Tracy, te pido que estés atenta en este momento, concéntrate, atenta al fue o no fue por 100 soles. Escucha.
0: En el Mix Deportivo, juguemos al fue o no fue.
2: Despierto Guamán, jugando con Castillo, combinación Gaibor-Castillo, pasa Castillo, va la culebra, viene Castillo, mete el centro, busca Alianza, ahora.
0: Dinos, ¿fue o no fue gol?
2: Bueno, Tracy, ahora la respuesta está en ti. ¿Fue o no fue?
3: No fue, Tanque, a la segura.
2: Ajá, segura de sí misma, Tracy de Santanita. A ver, escuchemos. Mete el centro, busca Alianza, ahora. Tiene que ir con determinación, Marcos Guamán. No puede ir tan blandito esa pelota, profesor. No fue, Tracy. Tracy, te has ganado 100 soles en la Mega Mix. Tracy.
3: Gracias.
2: Bueno, Tracy, espero que los puedas utilizar muy bien. Tracy, grítale al Perú, ¿qué radio escuchas?
3: Tanque, yo escucho Radio Mega Mix. Tocamos de todo.
2: Gracias, Tracy. Así como Tracy, tú también gana en Tanquea tu tanque con el tanque.
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2: Bueno, con la emoción de Tracy de Santanita que se ganó sus 100 soles en Tanquea tu tanque con el tanque, nosotros nos despedimos. Nos encontramos mañana 5 de la tarde, como siempre, en vivo, en la Mega Mix. Tocamos de todo. Ahora quédate con Nando Cabanillas, que llega con los mega gigantes de la mega cumbia. Y luego con el Master Mix. Y después con la salsa.